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3: Exactamente las 22 horas.
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3: Exactamente las 23 horas.
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0: gracias.
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0: Muchas gracias.
1: Fuerte aplauso para Dayano. Gracias. Gracias.

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16: Es la 1 de la mañana en punto.
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10: Son las 2 de la mañana en punto.
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14: 3 de la mañana en punto.
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Semilla. Bien. 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
9: 4 de la mañana en punto.
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5: 5 de la mañana en punto.
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1: 6 de la mañana en punto.
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0: 7 de la mañana en punto.
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15: 8 de la mañana en punto.
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13: 9 de la mañana en punto.
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16: 10 de la mañana en punto.
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17: 11 de la mañana en punto.
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15: Son las 12 horas, mediodía en la ciudad.
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15: Es la 1:00 p.m. en punto.
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16: 2:00 p.m. en punto.
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16: 3:00 p.m. en punto.
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15: 4 de la tarde en punto.
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0: Muy, pero muy buenas tardes para toda la gente del otro lado. Una nueva emisión de Tigre de mi Vida por FM Alterlada 104.5 por Alternativa Radio. Fecha número 5 del torneo clausura. Tigre recibe a River. Y antes de comenzar a saludar a mis compañeros, les quiero enviar desde este humilde lugar, desde nuestra transmisión, el saludo a toda la familia Messi por la pérdida de Jorge Messi en el día de hoy, a Leo y a toda su familia, al capitán de la selección argentina. El saludo de esta transmisión para ellos, mucha fuerza y ojalá que lo puedan llevar lo mejor posible adelante la pérdida de su papá Jorge Messi. Así que dicho esto, el saludo para todos ellos y ahora sí paso a saludar a mis compañeros, a Omar el Tucu Suárez y a Sergio García Clape. Muy, pero muy buenas tardes.
1: Buenas tardes, Luis. Una linda jornada se va a vivir en el estadio José de la Joana en unos minutos, cuando entren al campo de juego los equipos de Tigre y River. Un River que viene con urgencia luego de 4 derrotas consecutivas y el matador de victoria luego del triunfazo frente a Racing, el empate con el último campeón del fútbol argentino, Belgrano. Hoy quiere hacer pata ancha con el millonario.
2: Y bueno, estamos, como digo siempre, en el Coliseo de Victoria, en el José de la Giovanna, y Tigre hoy tendrá que ver si los últimos dos resultados muy buenos le posibilitan a que físicamente, porque dicen que todo es mental, ¿no?, pueda igualar a River, que por más que viene de perder, o no ha ganado ni ha convertido, viene con más descanso que el matador. Recordemos que Tigre estuvo jugando en 3 semanas y River no. Bueno, se viene una serie de partidos, ahora una seguidilla para el matador, veremos qué es lo que acontece. Y hoy, frente a River, como decíamos en la previa, que últimamente le viene bien a Tigre, porque cuando está jugando contra los grandes y sobre todo contra River o contra Racing, Tigre está sacando buenos resultados. Ojalá que hoy acontezca lo mismo. Lo de River, bueno, será problema de ellos, pero seguramente vendrán a vender cada su derrota. Y Tigre, que muchos se quieren mostrar y se vienen los nuevos jugadores, hoy uno irá al banco, pero está haciendo decorativamente para mí, porque no va a entrar, como es un diálogo, va al banco, pero como Tigre prometió no ponerlo, no creo que lo pongan porque está más apretando el jugador.
1: Sí lo prometieron, salvo
2: o al banco, prometieron que no lo iban a poner, así que irá al banco como acto de presencia.
1: Decíamos, ¿no?, se está colmando el estadio José de la Giovanna. Y ¿cuáles son los protagonistas que van a disputar, Luis, este partido?
0: Vamos a ir con la formación. Primero vendemos y luego venimos con las formaciones de los equipos.
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0: Ahora sí, vamos con la formación del primer equipo del Matar de Victoria. Tigre irá con el 12, Felipe Zenobio. En la defensa, el 4, Valentín Moreno. 2, Joaquín Lazo. 20, Alan Barrio Nuevo. Y 3, para Noel Vanegas. En la mitad de la cancha, el 30, Jalil Elías. El 8, Martín Garay. El 10, para Javier Saralegui. 28, Gonzalo Martínez. 22, Santiago López. Y con el 29, Ignacio Nacho Russo, el entrenador de Tigre. Diego Dabove, vendemos cortito.
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0: En el banco del matador de Victoria, el 26, el arquero Lautaro Morales. 32, Juan Manuel Villalba. 23, Gonzalo Requena. 17, Guillermo Soto. 24, Federico Álvarez. 16, Nicolás Dubersarsky. 27, Santiago González. 11, Thiago Cerrago. 50, Ignacio Pelufo. 21, Sebastián Medina. 19, Alfio Oviedo. Y 25, para Ian Subiabre, los suplentes del matador. Vendemos cortito y venimos con la formación de River.
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0: En el arco de River con el 41, Santiago Beltrán. La defensa, el 29, Gonzalo Montiel. 28, Lucas Martínez. Cuarta, 30, Nicolás Otamendi. 3, Francisco Ortega. En la mitad de la cancha, el 6, Aníbal Moreno. 50, Tobías Andrada. 35, Joaquín Freitas. 26, para Tomás Galván. En el ataque, el 10, Ángel Correa. El 18, Lucas Beltrán. El entrenador de River es Eduardo Coudet. Vendemos cortito, venimos con los suplentes de River.
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0: El arquero suplente de River será el 33, Ezequiel Centurión. 20, Giovanni González. 13, Lautaro Rivero. 43, Valentín Lucero. 31, Facundo González. El 44 para Lucas Silva. 15, Fausto Vera. 19, Rafael Santos Borré. 24, Juan Cruz Mesa. Y 25, Lautaro Pereira. Los suplentes de River. Vendemos y venimos con las autoridades del partido.
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0: Y escucha a la gente de Tigre. El árbitro del partido tendrá Andrés Gariano, línea 1, José Saborani, línea 2, Federico Cano, cuarto árbitro, Valentín Bocaccia. En el VAR estará Yamil Pozzi, asistente VAR, Lucas Germanota. ¿Quiénes impartirán justicia en este encuentro? Sergio García Clape.
6: Muy bien, y hablando de Gariano, es el octavo partido que va a dirigir a Tigre. Recordemos que Tigre, bajo su arbitraje, ganó 3, empató 2 y perdió 2. Esperemos que aumente un poquitito más el triunfo de Tigre en esta tarde de sol, que te hace acordar cuando jugábamos el día sábado en el horario principal, 5 de la tarde en Victoria, siempre el sol caía de prácticamente media cancha, así que veremos si Tigre hoy puede sacar un buen resultado.
0: No estábamos del otro lado.
6: Sí, y pero, como extraño, qué bien que se veía del otro lado, y el contacto con el público, y la platea, todo.
0: A mí me tocaba entre las señoras de la platea siempre.
6: Claro, bueno, pero ahí he hecho notas como Juancito Barbas, un montón, porque iban a la platea todos los que venían, y entonces vos podías hacer notas con quien no te imaginabas.
0: Así es, vamos a saludar a nuestro compañero Claudio Mana, nuestro hombre en el Mundial de Estados Unidos 2026.
7: Ay, después de haber venido del Mundial, Dios mío, veo el fútbol argentino y el fútbol de Sudamérica y me quiero morir.
0: Qué lindo que es el fútbol sudamericano. Sobre todas las cosas.
6: ¿No? ¿Qué te parece?
0: Esto en Europa no se consigue.
6: No, aparte nosotros volvimos, Luis, y el primer partido fuimos a Uruguay y vimos el triunfo de Tigre, que nos levantó un poco, ¿no? Porque en la previa habíamos visto una derrota ante el equipo cordobés, que va último, bueno. Y después, a partir de ahí, Tigre empezó a andar bien. Y ahí, ese partido se olvidaron del Mundial.
7: Es que los equipos grandes no están funcionando, Sergio. No
0: ¿Cómo que no? Es el más grande de Zona Norte, mi amigo. ¿Cómo no va a funcionar?
6: Bueno, por eso el fútbol...
0: Y no le albaran al micrófono, es imposible.
7: Digo que los 5 grandes de la Argentina, entre comillas, no le están encontrando el rumbo.
6: Pero por eso es tan bueno el fútbol argentino, y van directamente, saltean a los grandes y van a jugar a otros equipos en el fútbol de Europa y en todo el mundo, porque en general hoy cualquiera le gana a cualquiera en el fútbol argentino, y por eso saltan directamente, qué sé yo, de Lanús, de Tigre, Romero, que se fue al Parma. Así un montón que no tienen que pasar por un grande para después llegar a jugar en el fútbol.
0: Mientras se hace el sorteo y se va a hacer un minuto de silencio, aprovechamos y vendemos el estudio.
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0: Retornamos aquí al estadio José de la Giovanna, todos los futbolistas alrededor del círculo central para este minuto de silencio en honor al padre de Leo Messi, a Jorge Messi, que falleció en las primeras horas del día de hoy.
6: Sí, pero el árbitro que tenía que venir con el luto no lo tiene, ¿eh? Uno solo, digo.
0: Nos sumamos y vendemos el estudio.
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6: Bueno, Luis.
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0: Ahora sí, estamos
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0: de vuelta.
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6: Aparecen los tontos que gritan cuando todos están callados. Hoy todos respondieron y encima aplaudieron y terminaron el curso.
0: Así es, está todo dado para el inicio del partido. Va a arrancar Tigre River aquí en el José de la Giovanna. Me acuerdo de la esta mañana de domingo preciosa, donde Tigre le ganó 4-1 a River aquí en el José de la Giovanna con los goles del paraguayo Ayala, con los goles de Román Martínez y también con el queridísimo Matías Jiménez por parte del matador de Victoria. Así es, se va a dar inicio al partido, va a arrancar River, está todo dado. Andrés Gariano está hablando con sus asistentes, también con la tele y con ambos arqueros. Beltrán por un lado vestido de verde, nuestro arquero Felipe Zenobio vestido totalmente de naranja. El árbitro del partido va a dar la orden. Arrancó el fútbol en Victoria. Juega Tigre, juega River, lo vivís por Tigre en mi vida, por FM Salala 104.5, por Alternativa Radio. ¿Y con quién? ¡Con el Tucu!
1: Y sale River con todo desde el arranque del partido frente a un Tigre agazapado, ¿no?, que quiere la pelota y que va a querer destruirlo de contra al equipo de Coudet.
0: Y el que tiene la pelota ahora es el matador de Victoria. Cobró falta el árbitro Gariano de Nacho Russo sobre Montiel. Salida del fondo para River, la juega Montiel justamente para Martínez Huerta, con el capitán de River, era el capitán de River, Otamendi, jugando para Martínez Huerta. Nuevamente con Otamendi, alternaron la saga, Otamendi por derecha y Martínez Cuarta como central por la izquierda. Mire qué raro lo de River. Sale jugando Montiel atrás con el arquero Beltrán, y allá va Nacho Russo. Saca Beltrán largo buscándolo al otro Beltrán, al delantero de River. La revolea Lazo sin miramientos. Allá va a ir el Piti Martínez. A bancarlo está Martínez Cuarta. Dos veces le mete el codazo. Lo sintió el Piti, ¿eh? Me parece que quedó sentido, se tiró, ay, me parece que no va más el Piti Martínez, Tucu.
1: No, esperemos que no pase mayores,
6: ¿no?
1: No está el
6: Cucu Cabrera ya.
0: No está Cucu Cabrera, quedó sentido el Piti, paradito quedó, miró al banco y se tiró.
6: Porque se afirmó para el choque del defensor de River. Y parece que cuando se afirmó, le tiró los gemelos. Que
0: parte posterior de la pierna derecha.
6: Claro, el gemelo de atrás, que es por lo que salió el otro día.
0: Sí.
6: Vio, yo no sé qué habrán probado o algo, pero se pierde Tigre un cambio de entrada.
0: Ay. Así arranca el partido. A los 2 minutos de juego, Tucu, primer lesionado en el matador.
1: Una picardía, realmente creo que la preocupación para todos los hinchas del matador de Victoria, para el cuerpo técnico, en realidad para todos, ¿no? Esperemos que pueda seguir el Tigre.
6: ¿Y quién está en el banco, Luis, de Tigre, si tiene que salir?
0: Hay como mediocampistas ofensivos, delanteros, Santi González, Thiago Serrago, Pelufo, Medina, Oviedo e Ian Zubiabre, que usted dijo no va a entrar. Así que vamos a ver qué es lo que va a suceder. Hay lateral para River, me parece que se va a venir la variante.
6: Sí, porque fue hacia el banco, el Piti con la cabeza diciéndole no, le digan seguí, no.
0: El que viene con la camiseta número 50 es Andrada, que la juega para Montiel, que lo va a hacer sobre el sector derecho con Freitas. Se viene el chico de San Fernando, Freitas, lo corren dos, se quiere mandar hasta el área, se le fue con pelota y todo. Freitas saque del arco para el matar de Victoria, 3 minutos 0-0, accidentado arranque.
6: Le puedo decir, aparte del chico de San Fernando, el chico hincha de Tigre.
1: Sí, sí.
6: Porque su padre fue de la comisión de Tigre, fue también de la municipalidad de San Fernando, y él...
1: Le cuento una incidencia.
6: El papá es amigo mío.
1: En febrero estuvo viendo el partido de Tigre arriba en la casa de una familia amiga. Estaba contento, ¿eh?
0: Ingresa Cerrago con la camiseta 11, se retira con la 28 el Piti Martínez, el cambio en Tigre, se va de ofensivo el Colo Javes Aralegui, saca por bajo y se viene River ahora con Moreno jugando la pelota para Freitas, levanta la cabeza, juega atrás para que inicie el juego Montiel, que levanta para Otamendi haciéndolo sobre el sector izquierdo con Martínez, cuarta sobre la izquierda, va y gana muy bien. Y se viene Tigre de contra con Javes Aralegui, lo pasó de largo Otamendi, quedó sentado detrás de Otamendi, se viene Javes, nada, dice el árbitro Galeano, demoró mucho Aralegui, y se va Nacho Russo, traba y gana Nacho, esto es jugar en Victoria, sigue jugando Tigre, faltale, se viene Martín Garay al área, trabó, jugó, la tiró para Jalil Elías, va abajo, gana Jalil. Se viene Tigre, meta, el pase para Nacho Russo, desconcierto en la defensa de River, apure Tigre, matador, ahí va Tigre, va, sale el arquero Beltrán, apure Tigre, que es un desconcierto River.
6: Esperándolo a Otamendi, que vos venías hablando del Mundial, la verdad un hombre de 40 años, lo que hizo en esa jugada, se cayó solo, ni siquiera le tuvo que amagar el hombre de Tigre, por eso está tan mal River, porque la defensa jugaron en el Mundial anterior para Argentina.
1: Había encarado muy bien Javes Aralegui y creo que se engolosinó un poco.
0: Así es, demasiado el que viene con la pelota ahora, es Montiel.

0: sigue Santi López, sigue Freitas al fondo, Santi, córner, tiro de esquina, para River, el primero del partido, Sergio García Clape.
1: Sí, bien, viene hasta esta, en la marca Tigre con López, bueno, y ahora se viene el primer tiro de esquina.
0: Tiro de esquina para el millonario, el que tiene, no, bueno, ya está. El centro al área, la va a despejar, el hombre de Tigre le queda, la rechaza Barrio Nuevo. Se viene nuevamente River, esta vez con Moreno, Moreno y el pelotazo largo, el centro al área, vamos, Zenobio, ¡oh, fuertísimo! ¡Fuertísimo Beltrán sobre Zenobio! ¡Es para amonestación de mínima, Gariano! ¡De mínima!
1: Pierna muy en alta, Tucu, fue directo, si sabía que no llegaba.
2: No, no, fue a golpear al arquero de Tigre, que continúa en el piso, el árbitro va a decirle a Zenobio que se apure, que se levante, que no fue nada. Está jugando fuerte el equipo de River, que necesita un buen resultado en victoria. No le va a resultar fácil al equipo de Coudet llevarse un buen resultado de este estadio.
0: La salida del fondo es para el matador de victoria, el arquero. 7 minutos, le dije, muy accidentado. Tigre ya tuvo que hacer una variante. Está complicado, vendemos en estudio.
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0: Sale Valentín Moreno jugando, se complicó, abrió la cancha ahora bien para Barrio Nuevo. Barrio Nuevo que tiene que levantar la cabeza, va. Martín Garay sobre el sector izquierdo, sale Garay, quiere meter el pelotazo largo, traba Garay, llega Santi López, traba Tigre, mete fuerte el matador, el que traba River en la mitad de la cancha con Moreno, quiere salir rápido con Beltrán, Beltrán que va por la pelota, llega Barrio Nuevo, vaya Santi López, métale el pie porque se la van a sacar, frena Santi López, tiene que jugar Tigre, atrás para Barrio Nuevo, Barrio Nuevo levanta la cabeza, lo encuentra Martín Garay. Martín Garay no tiene con quién jugar. Sale con el arquero Felipe Zenobio. 8 minutos de partido, 0-0 en victoria entre Tigre y River. La sacan a la mitad de la cancha. Llega Cerrago. Cerrago que la arriesga mal para Martín Garay, que se recompone y sale Garay. Tiene que jugar con Santi López. Santi López no va. Se esconde Nahuel Banega. La juegan sobre el opuesto. Ahí va Moreno. Traba Moreno por 2 veces. Se lleva la pelota River, Sergio.
1: Y Tigre que intenta salir jugando, pero como puede, el matador traba mucho, River lo espera firme en el fondo, será cuestión de que vaya agarrando confianza de a poco, pero ganó con el cambio el matador defensivamente, por ahí no en ataque, pero sí Cerrago siente el puesto de 8 por este sector y seguramente defensivamente Tigre andará mejor, lo ayudará a Moreno.
0: El que viene con la pelota ahora es Martínez Cuarta, jugando de primera para Andrada. Andrada que cambia todo de frente porque está el pibe Freita como puntero por de izquierda, por derecha. Ataca al lateral izquierdo Nahuel Banega, mete el centro, pasado, tan pasado que va Panchito Ortega por el otro lado. Pierde el hombre de Tigre que era Cerrago con Ortega. Juega la pelota atrás, va Nacho Russo el choque. La pelota le queda a Montiel. Montiel levanta la cabeza. Vamos a ver con quién puede jugar. La juega atrás Protamendi, el capitán de River, que juega como líbero, juega con línea de 3 en el fondo River. Sale sobre el sector derecho donde está el pibe Freitas. Juega de primera para Moreno, el volante central de River, que la juega para Otamendi. Otamendi levanta la cabeza y lo encuentra a Martínez Cuarta. Martínez Cuarta para Pancho Ortega. Ortega con Martínez Cuarta. Martínez Cuarta levanta la cabeza. Perdón, era Otamendi jugándola de primera sobre el sector derecho donde iba Correa, Correa, llega Santi López, tirás el aire a Barrio Nuevo, la saca, se le fue con pelota y todo, Santi López, ¿qué dice el árbitro? ¿Arco o tiro de esquina? Tiro de esquina, me imagino.
1: Cobró tiro de esquina, pero yo cuando rechazó no se vio la línea.
0: ¡Tucu!
2: Ahora, partido de dientes apretado, no se ceden un milímetro, ni Tigres, ni River, muchas peleas, muchas piernas fuertes en la mitad de la cancha.
0: El tiro de esquina de Correa, el segundo para River, levanta la dos.

0: mano, va al segundo palo, pelota que va a ir al centro del área, el cabezazo, el arquero que la descuelga, queda el remate de Martínez, cuarta afuera. Saque del arco para Tigre, en 10 minutos, créame, es mejor el visitante, es mejor River.
1: Con lo justo llegó el arquero de Tigre, quedó en el aire para poder sacarla del ángulo, y le impactó mal, por suerte, el delantero de River. Tigre, por eso te digo, Tigre está más defendiendo que pensando en ataque, ganó por ahí en defensiva con la salida del Piti, pero le cuesta llegar con gente al ataque, ¿no?
0: El que sale con la pelota ahora Tigre con Moreno, Moreno que se vuelve a complicar porque no tiene con quién jugar la pelota porque se le esconde Cerrago. Pelota para Jave, Jave que la quiso jugar para Cerrago, no llegó el volante, que hay mucho de River y poco de Tigre en esa zona. No va ni apretan los de Tigre, ese es el problema. Viene con la pelota Ortega, Ortega que le mete pelota larga para Tomás Galván, recorta bien. Moreno quiere salir Cerrago, pelota al lateral, laterales para River, que domina en once, Tucu.
2: Sí, River tiene la pelota, pero el Tigre presiona en todos lados.
0: Perdóname, Santi López, se viene Santi, que pasó entre dos, largala Santi. Lo bajaron, el árbitro dice que nada, pasó nada. La pelota que le va a quedar al hombre de Tigre, que es Cerrago, Cerrago con Moreno, Moreno con Jalil Elías. Jalil Elías que levanta la cabeza, lo encuentra sobre la izquierda. Barrio Nuevo a Nahuel Banega, la juega de vuelta para Barrio Nuevo. Barrio Nuevo lo ubica Jalil Elías. Salen sobre el sector derecho, donde está Lazo, la tiene que jugar atrás para Jalil. Jalil mete el pelotazo, la juega para Martín Garay. Están arriesgando por demás. Saque el arquero, gracias. Quiere salir jugando el arquero de Tigre para Banega. La pelota sigue en juego, lo aprietan al hombre de River. El balón lo tiene Otamendi. Otamendi que cambia para Martínez. Cuarta, sale River, Tucu.
2: Sí, y el equipo de River es el que tiene la pelota, el que te plantea el partido en ofensiva, pero ojo, ojo porque Tigre tuvo dos salidas de contra rápidas que complicaron al equipo millonario.
0: El que sale con la pelota ahora es Montiel, Montiel manejando el balón, atrás con Otamendi, el capitán de River, Otamendi que sale con pelota dominada. Vamos a ver a dónde decide, solo está Montiel, nadie lo aprieta, el que lo tendría que apretar es Santi López ahí. La juegan para Freitas, Freitas que va hacia atrás, juega de vuelta para Montiel. Montiel levanta la cabeza, avanza River. Son 13 minutos de la primera etapa del partido, 0-0 el que la tiene es Moreno. Moreno que quiere avanzar jugando con Andrada, Andrada para Moreno. Moreno levanta la cabeza y lo encuentra Montiel, Montiel que lo va a ubicar a Otamendi. Otamendi que mete pelotazo largo, sáquela Moreno, saca Moreno, rebota en el hombre de River. Le queda la pelota a Martínez Cuarta, Martínez Cuarta que juega atrás para Otamendi, todo desde River por ahora. Otamendi la pelota, Otamendi el juego, otra vez para Montiel. Avanza Montiel, no lo marca nadie a Montiel, parece que lo quieren dejar libre al 29. La trae Freitas, Freitas para Montiel, Montiel para Freitas, lo traban a Freitas, pero siempre los rebotes le quedan a River, Tucu.
2: Sí, a River que insiste, que monopoliza la pelota en la mitad de la cancha. Tigre retrocede, Tigre apuesta a la contra.
0: El que avanza ahora en Nahuel Banega, le ganó al pibe Freitas, se veía Freitas, falta de Freitas sobre Banega, tiro libre para River, para Tigre. Banega sabe cómo lo tiene que llevar al pibe, por ahora lo va llevando bien Banega.
1: Y el partido parece ser que es como pensaron los dos, porque vos decís lo deja solo a Montiel, pero el que lo deja solo es a pibe Freitas. River quiere salir jugando por la derecha y Tigre le deja que juegue River por la derecha porque sabe que por la izquierda es lo más flojo del matador. Entonces recuesta toda la gente sobre la izquierda para que por la derecha se la tenga que ingeniar Vanegas, que hasta ahora ha ganado más de lo que perdió contra el pibe de Río.
0: El que sale con la pelota es Jalil Elías, dásela de vuelta a Barrio Nuevo, Barrio Nuevo con el balón, ahí tiene que apretar, juega para Santi López, Santi López que avanza, tiene que jugar la pelota al medio, cambio de frente para Moreno, a ver si llega Valentín, Valentín Moreno va a Cerrago, enganchó para adentro Moreno, lo encontró Jave, dale Jave, Jave que la larga para Cerrago, mete el centro, bombeado de Cerrago, la saca justo el pibe Freita, llega nuevamente Tigre con Barrio Nuevo, Barrio Nuevo pisa la pelota otra vez sobre la izquierda, Barrio Nuevo se fue hacia el otro sector, la tiene Lazo, Lazo levanta la cabeza, lo encuentra el arquero de Tigre, Felipe Zenobio, tiene la pelota Felipe, sabe que tiene que salir tranquilo, con Barrio Nuevo, pícale Santi, pica Santi López. la dejó corta Montiel, lateral para el matador de Victoria Tucu.
2: Se recuperó la pelota y que por intermedio de la velocidad y del buen juego de Santi López empieza a llegar al arco defendido por Beltrán.
0: 15 minutos de la primera etapa, lo tiene Tigre saliendo con Lazo sobre el sector derecho. Lazo mete el pelotazo largo, la cabeceó muy bien Javes Aralegui buscando a Cerrago, no lo pudo ubicar. El que sale es el pibe Freitas, gana Martín Garay en la mitad de la cancha. Trabe Tigre, allá va Javes, apretando el arquero, sigue apretando, ahí Cerrago, no se arrima Cerrago. Sigue al número 3 constantemente. El que sale con la pelota de ahora es Andrada. Sale River, Sergio García Clape.
1: Y Tigre bien, esperándole el error de la defensa de River, que realmente es muy lenta. Y hasta ahora Tigre no lo ha atacado mucho, por eso se las ingenia para llevarla al equipo de River.
0: Se viene Ortega con la pelota. Francisco Ortega con el balón, la juega atrás. Y nuevamente sobre la izquierda con Ángel Correa. Correa que lo va a buscar por el medio al pibe Toías Andrada. Andrada que va sobre el sector derecho, donde aparece Montiel. Montiel que lo busca el pibe Freitas. Freitas nuevamente atrás con Montiel. Montiel va a levantar la cabeza y encontrarlo a Otamendi. Apretalo, Otamendi. Apretalo, que se cae. El que la tiene es Beltrán. Beltrán con el balón. Sale el arquero de River. Voy a decir Lucas y Beltrán es Santiago, porque si no van a pensar que está atacando y es el arquero. No, Tucu.
2: Sí, para... o el arquero de River.
0: Listo, el Tucu me dio permiso, a partir de ahora es el arquero de River. Se viene sobre la izquierda el millonario con Martínez Cuarta, jugando la pelota atrás para Tomás Galván, roba, muy bien Moreno que la juega para Nacho, vaya Nacho que la aguanta Russo, la juega de primera para Moreno que la toca con Cerrago que lo ubica Lazo, sale Tigre por bajo 17-0-0 en este primer tiempo. Sergio Ortega Clape.
1: Bien Tigre con el control del balón, sabe que la forma de llegar porque carece de delanteros y sabe que tiene que llegar tocando, si no es imposible, si no como en esta que la tira larga y no pica nadie y la ganan los grandotes de atrás de arriba.
0: El que sale nuevamente es Otamendi buscándolo a Francisco Ortega, tiene que jugar atrás para Martínez Cuarta, cambio de frente para Montiel que va a encarar y ahí tiene que aparecer Santi López, quiere meter pelotazo largo, bien, gana la pelota no vuelvo a negar, el que llega Santi López, laterales para River que lo hace rápido, y juegan con Andrada pisa la pelota, la juega de primera para Moreno atrás con Otamendi, nuevamente con Andrada que tiene que buscar pase filtrado, llega Lazo, a ver si llega Martín Garay, primero el hombre de River, por eso la tiene Francisco Ortega que la va a jugar al medio, donde aparece Moreno tiene que hacer el cambio de frente es efectivo, ¿por qué? Porque viene Montiel que la juega para Freitas, como puntero por derecha avanza, la juega para Andrada, falta, dijo el árbitro, tiro libre para Tigres, 18-0-0 Sergio.
1: Empezó bien el pibe Freitas, pero por suerte, si a mí se
2: lanó, se entendió igual,
1: Sí, pero ese chico ahora no se anima a ir pie a pie contra el defensor que Vanega, que ha ganado más de las que perdió. Por eso, fíjate, cada vez que ahora que se la pasan, la devuelve hacia atrás o hace un pase para después ir a buscarla. Ya no se la lleva para tratar de desbordarlo porque perdió o debe haber sentido la marca.
0: Saludos para Germán Naveta y para el amigo Hernán Virgilio Purgatorio, que siempre deja buenos saludos para la gente de Tigre de mi vida. ¡Tucu!
2: Bueno, muy bien. La verdad, es muy exigente Virgilio Purgatorio con el equipo siempre.
0: El que viene con el balón es River con Correa, la larga, justo el hombre de Tigre para trabar. Bien Nacho Russo peleándola entre dos. Se va a venir Javes Aralegui. ¡Vamos, Javes! ¡Corra como nunca corrió en su vida, Javes! Tiro libre para River. Se tiró también y le hizo una falta chiquitita.
1: Estoy totalmente de acuerdo con vos, Luis. Buscó la falta cuando vio que la tiraba afuera. Y el árbitro no compró, por eso no amonestó. Habla con el de Tigre y le está diciendo: se tiró, fíjate lo que hizo también.
2: No, rapidísimo.
1: Sí, no tuvo nada, la buscó él. La experiencia quiso hacerlo, la experiencia que también lo veo. Qué lento está Otamendi.
0: Así es, tiro libre, salida para River. La tiene nuevamente Otamendi, arrancando para el conjunto de River Plate. Otamendi jugando de primeras, el rebote le queda a Freitas que la va a jugar para Correa que la juega filtra para Freitas, Freitas que va hasta el fondo, el centro, ¡ay! Hay alguien que no sabe que el Tuco está en la transmisión. Sale Santi López, Santi López, Santi López, Santi López. Se fue con pelote todo, todo. ¿A quién no le avisó que venía?
1: No, todo. Hoy está muy, muy pendiente.
0: Está muy solicitado. Tiro lateral para el matador.
1: Altura
0: del banco de su, de la platea del matador.
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0: Pelota larga que se va a ir, dijo nuevamente. Lateral. Bueno,
1: Vamos.
0: Aprovechamos.
1: 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Y sigue el lateral, que largo que lo hace Tigre,
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0: La rechaza Martín Garay, quiere salir jugando River, traba Tigre, pone Tigre, juegue, dice el árbitro. A ver si Tigre puede transformar esto en un ataque, se viene Jave, al revés enganchó, Jave, qué bien Moreno. Zeta tocó a Lazo justo cuando venía Beltrán. Vamos arquero afuera. Arriba y afuera la saca Felipe. Pasa a la mitad de la cancha. Baja, ve. Termina ganando Tigre. Se viene Nacho Russo. Nacho que lo... Vamos, Cerrago. Poné la patita, hermano. Vamos, Cerrago. Déjate de joder que no está jugando el River. El que tiene la pelota es Moreno. Moreno que juega para Lazo. Lazo que va con el balón. Tigre se hace dueño del partido, Sergio.
1: Sí, de a poco se lo va llevando. La gente por eso se da cuenta y comienza a alentar el matador de la zona norte.
0: El que viene con la pelota es Garay. Garay que la juega para Jalil Elías. Jalil Elías se la tiene que dar a Lazo. Lazo lo va a buscar a Valentín Moreno. Allá va Valentín. Lo mató, pero va igual, Va igual Valentín. Apura o apesa, no importa. Se fue al fondo. Saque del arco. Para River Tucú.
2: Y empieza a emparejar el partido el equipo de Victoria, que cuando sale de contra se mueve rápido. Y se mueve rápido tanto por la derecha como por la izquierda. En la derecha, Sara Legui imprime velocidad los últimos metros. Por la izquierda está Santi López. Por ahí tiene que venir el pase para el goleador, para que Nacho Russo pueda convertir.
0: La tiene a la pelota Martínez Cuarta, va sobre Beltrán, el que rebota, mano, dice el árbitro. ¿Qué dice? ¿Lateral o mano?
1: Y mano, cobró mano porque no había espacio. Sí hay espacio. 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
0: El que sale con la pelota Barrio Nuevo, son 23 minutos de la primera etapa, 0-0 en victoria entre River y Tigre. ¡Falta, juez! Le puso la mano en la cara, juez, por el amor de Dios. Por el amor de Dios, juez. Despiértese, Gariano.
1: Ya lo que la platea de Tigre insultándolo a Gariano.
0: Gariano, despiértese, Gariano.
1: ¿Vos lo viste?
2: No, dijo siga,
1: Sí.
2: Vamos, levántese, siga, acá no pasó nada.
1: 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Y ahora hasta las 11 de la noche.
2: Hoy llegamos.
0: Sí, hoy llegamos tranquilo. ¿Tú, usted está tranquilo como para comer un par de sanguchitos?
2: ¿Un par no?
0: No,
1: que tenemos terrumita hoy acá también en la cabina.
2: Ah, bueno, ¿usted me quiere hacer comer lo sucio, Luis?
0: No.
2: Ah, bueno, bien.
0: Sale jugando Martínez Cuarta, lo encuentra Montiel. Son 24 minutos, 0-0 lo viví por Tigre de mi vida, por FM El Talar. 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Aquí en el José de la Giovanna, cabina número 19. Como siempre, los acompañamos. 0-0 y la tiene Correa para River. Ataca River con el pibe Freita. Nuevamente para Ángel Correa, que quiere pasar entre dos, entre tres. No, son un montón. Hay que sacarla Santi López. Saca Santi López, pelota lateral. Recupera el balón a altura de la platea. Lo va a hacer Nahuel Banega. Aprovechamos. ¿Y cuando el Tucu se tiene que comprar ropa, dónde va a ser?
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0: Y si tiene que practicar para carpintero, Pérez, porque aparte de practicar para carpintero, lo quiere hacer con las máquinas correspondientes. ¿Cuándo se viene a River? Con Beltrán, traba Tigre. ¡Sale! ¡Vamos, Moreno! ¡Se viene Valentín! ¡Arranca! ¡Se metió la moto y se va! ¡Pasa uno! ¡Pasa dos! ¡Sigue Valentín! ¡Sigue Valentín! ¡Vaya Valentín! ¡Hasta el fondo lateral!
3: me emociona. Escuche, escuche a la gente del Matarse.
1: Las manos las tienen rojas la gente de escuchar.
2: Muy buena proyección de Valentín Moreno. Parecía que la pelota se perdía, le puso las ganas, el empeño, velocidad. Finalmente, lateral para Matador.
0: Lateral ofensivo para Tigre, lo va a hacer Moreno y el lateral para Cerrago que va a trabar la pelota, queda, deriva el Lazo. Lazo que la juega de primera para Barrio Nuevo que lo busca a Santi López. No vas a perderla ahí, Santi, por el amor de Dios. Encara a Santi. Ahí sigue Santi López, que bien que la hizo entre dos con Nahuel Banega. La recupera River. Guarda que se cae. Trabe Tigre. Meta Tigre. Ahí donde hay que meter. Javes da media vuelta. Falta. Juez, tiro libre. Porque metemos el Matador de
1: Victoria. Póngalo, escuche a la gente.
0: Escuche a la gente.
1: Esto es lo que transmite.
2: ¿Cómo cambió, cómo cambió la actitud de Tigre? Ese triunfo frente a Racing que lo puso bien arriba y sigue en esa sintonía el equipo de Dabove.
0: Vamos a tener que jugar todos los partidos contra estos muchachos. Miren cómo se esfuerzan los nuestros.
1: Y un tiro libre que le va a pegar ahora Zaralegui, ese que le pega.
0: Sí, el Colo le va a pegar Zaralegui, que va a meter la pelota bombeada al área. Todo River defiende, todo Tigre ataca, menos dos, lo mismo de siempre. Martín Garay y Valentín Moreno. Le va a pegar el Colorado Javes. Van todos al área. Beltrán se cupe sus guantes. ¿Será para poder agarrar la pelota o para que se le escape? Vamos a ver qué es lo que dice el árbitro Gariano. Dice, está la barrera. La barrera. Muy bien. El Tuco estaba contándole los pasos a la barrera. Va a ir Javes Zaralegui. Le va a pegar. El árbitro va a dar la orden a los manotazos en el área. Lazo con todo River. Lazo no le importa mucho, que tengan Copa del Mundo, que tengan lo que quieran. Ustedes están en el patio de mi casa. Acá mando yo, dice Lazo. El que va a venir es Javes, le va a pegar al arco. ¡Javes! La pila venía vivoreando, el arquero la contuvo en una sola actuación.
1: En el camino rozó la cabeza de un hombre de River y eso posibilitó que se hiciera más difícil para Beltrán.
2: Pero fue...
0: Sale Andrada, lo toma Javes, falta, tiro libre. Es para River en defensa.
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0: Sale Otamendi, la juega de primera para Montiel nuevamente con Otamendi. 28 minutos 0-0 en el José de la Giovanna. El que tiene la pelota es Ortega que juega el balón atrás para Tomás Galván que lo va a encontrar con la camiseta número 28 saliendo a Martínez Cuarta, que se la da a Montiel que levanta la cabeza, lo encuentra Correa para Montiel con Otamendi. A ese hay que apretarlo, a ese rusito, a ese lo tenés que apretar. El que sale con la pelota es Otamendi buscando a Montiel que viene con Correa, que va como puntero por la derecha, lo va a buscar al pibe, pero ahí está bien Nahuel Banega, salga Banega. Sigue Banega, la hizo rebotar en un hombre de River, sigue Banega, la tira larga, va Banega, mira cómo va, Banega, Otamendi la tiene que rechazar, le va a quedar a Barrio Nuevo, pumba para arriba, la aguanta Banega, offside, le cobró que volvía.
1: No, nunca estuvo atrás del hombre de River, ya lo vi, levantó de inercia.
0: Bueno. Salida del fondo para River Tucú.
2: Sí, y ahora estamos viendo un partido parejo, porque Tigre se adelantó en el campo de juego, porque a River le cuesta más dirigirse hacia el arco de Felipe Zenobio. Dejaste físico importante arriba en los primeros minutos.
0: Pelotazo largo buscando al Beltrán delantero, a Lucas. El balón le llegó a Felipe Zenobio, que sale con Lazo. Lazo y el viandazo de Lazo buscando a Nacho Russo. Ahí va Nacho, hoy lo tocó. El árbitro dice que no pasó nada, pero me parece que lo tocó atrás Otamendi. La pelota va larga para Beltrán. Guarda que se equivocó Lazo. Se viene Correa, le pegó Correa. Rechazo defensivo. Ahora sacala. Cerrago que se duerme. A ver si llega o no llega. El balón se fue al lateral. El lateral es para River. ¿Qué quiso hacer Lazo, Sergio?
1: Quiso hacer una de calidad y él está para revolearla para que corran los de arriba.
0: Así es, hizo algo que no debía. El que sale jugando River con Otamendi, Otamendi con Montiel, Montiel que lo va a buscar al pibe Freitas, Freitas que va a encarar por enésima vez, la tira atrás para Montiel, Montiel levanta la cabeza, solo Martínez Cuarta y solo Otamendi, por eso la pelota va a derivar en Otamendi para después llegar a Martínez Cuarta, y ahora va para Pancho Ortega, se viene Francisco Ortega, en diagonal al área, juega la pelota atrás, donde aparece Moreno, Moreno pica, pisa la pelota y la juega atrás para Otamendi. Otamendi que levanta la cabeza y lo ve al pibe Freita. Lo salteó Montiel para que encare Freita. Freita lo va a buscar a Andrada. Andrada para Freita. ¡Vamos! Oh, López rebotó en Freita. ¡Arco! ¡Saque del arco para el matador! 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
0: El que sale por bajo es Tigre ahora con Lazo, Tucu.
2: Sí, Tigre tiene que buscar más, ¿no? A Saralegui y a Santi López en el ataque para ver si puede generar, ¿no?, situaciones de peligro. La defensa de River con mucha inseguridad hay que aprovecharla.
0: El que iba cabezando era Russo, Otamendi lo golpea, tiro libre para Tigre en el círculo central, Sergio.
1: La primera que le cobra Otamendi, que los partidos que lo vengo viendo a River protestan todas, que no le cobran. Bueno, hoy no le cobraron nada porque hizo varias faltas y esta es la primera que cobra. Ahora cuando él va a saltar y cae al piso, protesta todas.
0: El que sale jugando Tigre con Jalil Elías para Lazo. Lazo de vuelta a jugar con Jalil Elías. Complicarlo a Jalil, no sé por qué jugó al medio. Jalil que la juega para Jave. Jave que mete la pelota arriba, la quita Martínez Cuarta, la tiene Andrada, la juega con Otamendi. Otamendi a dividir. Y ahí va Tomás Galván, encara Galván, sigue Galván, justo Barrio Nuevo. Justo Barrio Nuevo. A ver si va con Nacho. Va Nacho Russo. ¡Alta de vuelta, hermano! ¿Cuánta va a ser? ¿Cuánta va a ser Otamendi? ¿Qué tiene? ¿Carta libre para pegar?
2: No, no. El árbitro tiene que llamarle la atención al capitán de River, porque acá la aportación de apellido no va, ¿no? Desde hace mucho tiempo.
0: El que tiene la pelota es Barrio Nuevo. Lo tiene cerca Jalil Elías. La juega con Lazo. Lazo va a levantar la cabeza. Bochazo largo, cambiándola para Santi López. Santi, la tenías que parar, hermano. Nada más, parar y seguir para adelante.
1: Ay, no lo hiciste. 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
0: Lateral para River, lo hace Montiel, la juega con Andrada. La toca el hombre de River que era Correa. Bien Jalil Elías, bien Martín Garay. Pica la pelota, la tiene Santi López, la revolea el hombre de River. Vamos, Jave que le tira un sombrero obligado. Sale jugando River, a ver si puede aprovechar la contra, la revolea y la saca Martín Garay, jugándola para Lazo, y Lazo lo ubica Cerrago, dale pibe, Cerrago que demoró un montón, pero zafó, porque la pelota le quedó al compañero que era Moreno para Cerrago, mete el centro Cerrago, Santi López por atrás, se la sacó justo el hombre de River, si no se venía el primero de Tigre, la tiene Beltrán. Lo bajaron a Beltrán. Falta, le cobró el árbitro. Yo sabía que lo iba a cobrar.
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0: ¡Tucu!
2: Qué buena jugada, ¿no? Una jugada que inició Cerrago. Que parecía que la perdía, pero que insistió, fue hasta el fondo. Un centro que por poquito no pudo capitalizar Santi López. Tigre estuvo cerca del primero.
0: Sale por el sector derecho River con Montiel. Montiel que lo va a buscar al pibe Freita sobre la derecha también. Nuevamente atrás para Montiel. Montiel levanta la cabeza. Juega sobre el opuesto con Martínez Cuarta. Son 34, casi 35 de la primera etapa, 0-0 la tiene Martínez Cuarta. Martínez Cuarta que juega para Montiel. Montiel levanta la cabeza, lo ve Ángel Correa, aparece en acción el número 10 de River, jugando la de primera para Montiel. Montiel, el pelotazo para Tomás Galván, salió el arquero, sacala Martín Garay, a ver qué puede hacer Nacho, larga le quedó la pelota a Nacho Russo, no la pudo parar, si no era una buena contra para Tigre. Ahora se viene Santi López, encara a Santi, largala que te van a comer, para Martín Garay, te van a comer Martín, lo comieron a Garay, se quedó mirando a Garay, por el amor de Dios, vamos Tigre, vamos, ¿no? ¿Qué cobró el árbitro? Nada. Pelota que va a la mano del arquero de Tigre, a Felipe Zenobio.
1: Ay, tres por el piso.
0: Varios hombres en el piso. Felipe Zenobio, que pide asistencia. El árbitro dice, váyanse, Tucu.
2: ¿Cómo se quedó Garay? Realmente muy lento. Garay le pasó la pelota y eso provocó una llegada clara para el equipo de River. Menos mal. Que después termina perdiendo la pelota, ¿no?
1: El gran problema de Garay es que quiso salir jugando
0: donde cuando... no se puede.
1: Claro, vos estás jugando de 5, no estás jugando por la línea que podés arriesgar. Vos cuando jugás de 5 te la roban y se van camino al gol.
2: Pero además, en la zona que estaba.
1: En el medio, justo en el semicírculo, ahí del medio del lado de Tigre. Entonces vos ahí de la tenés que desprender, tirar largo acá. Si el Luis no corre, te van a aplaudir igual, porque decir, mira que centro, no corrió el buen, qué tonto. Y vos querés salir jugando, dos lo apretaron, la perdió. Y así es como le vienen haciendo goles a lo largo del campeonato pasado, de estas jugadas que pierden los jugadores de Tigre.
0: Así es, salida del fondo, aprovechamos y vendemos, Sergio.
1: 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Ahora cerramos a las 11. 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
0: Lo vemos al árbitro del partido, vemos a los hombres de River, vemos a los hombres de Tigre. No sé qué es lo que va a pasar en estos instantes, todos amontonados junto al árbitro del encuentro.
2: Los de River piden bar, Luis.
0: Así es.
1: No, y el árbitro, que salgan del área y que vayan para allá.
0: Así es.
1: Ya está decidido,
0: El árbitro del partido da la orden. Lo vemos a Moreno, que se está reincorporando. También lo vemos a los hombres de River, que van cada uno a su lugar. Tucu.
1: Me siento Papá Noel.
2: Ajá, sí. La verdad que sí. Papá Noel. Sí, el River que cuestiona la decisión del árbitro, siguen protestando, reclamaban penal los del equipo del Chacho Coudet, el partido parejo entre Tigre y River.
0: 38 minutos y Tigre va en búsqueda de la apertura del marcador con Nacho Russo como puntero por izquierda. Aguanta Nacho, juega la pelota atrás donde está Martín Garay, hacela bien Martín, por favor. Garay que juega la pelota para Santi López, fue con todo el hombre de River. El árbitro no cobra absolutamente nada. Se viene Beltrán que la juega para Correa que la juega para Beltrán que la juega sobre el sector derecho para el pibe Freitas que viene, varios hombres en el área, el rebote, arquero se queda con la pelota, el arquero de Tigre, Felipe Zenobio, no se levanta.
1: Y Lazo hizo lo que tenía que hacer un defensor cuando se viene la contra River, fue a voltearlo directamente. López está tirado en el piso, el árbitro sigue bien, gracias.
0: Sí.
1: ¿Qué esperan los compañeros para decirle que
0: tiene? Pero no se dan cuenta.
1: El árbitro, ¿qué hace el árbitro? Está tirado allá.
0: No, el árbitro del partido dice que siga el juego. La pelota la tiene Francisco Ortega, jugándola para Martínez, cuarta, ahora sí, Tucu.
2: Sí, el árbitro dice que no pasó nada.
1: ¿Sabés lo primero que te dice? Vos no sos doctor. Si hay un jugador tirado, después se adicionará, pero vos no podés seguir jugando. Tenés que parar el partido.
0: Guarda que la pelota está en el área de Tigre, hay que reventarla, sacala. ¿Y ahora qué dice el árbitro?
1: No sé qué cobró.
0: Amonesta Jalil Elías.
1: Y va y le dice.
0: Amonesta Jalil Elías. Increíble. Increíble. Amonestado Jalil Elías en Tigre.
1: Bien, y ahora deja entrar a los auxiliares mientras sigue tirando. ¿Cómo va a amonestar? Porque le protesta todo Tigre. Vamos, viejo. ¿Dónde está Lazo que tiene que ir a protestar? Que es el capitán. ¿Hoy es el capitán?
0: Sí. Ahí recién apareció. No, no, no.
1: Totalmente, tenés razón. Acá nos dice.
0: Claro, pero no me lo dice al aire.
1: Cero fair play, River.
0: No,
1: aparte, fueron un montón de jugadas. Cuando la tenía River, si quería, la tiraba afuera y después se le iban a devolver.
0: Voy a poner un micrófono solo para que hablemos todos juntos, porque si no, no sale la cosa. No sale. No, y bueno, pero estoy hablando.
1: Haciendo participar.
0: Así es, salida, vamos a ver qué es lo que deciden por ahora. Aprovechamos, vamos a estudio, vendemos en estudio.
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0: El balón, el árbitro del partido va a arrancar de vuelta. Vamos a ver, Tucu, 42, marca el reloj, 0-0.
2: Van a haber varios minutos, ¿no? Partido interrumpido en dos oportunidades y con varios minutos, ¿no? Donde no hubo juego. Ahí el árbitro está dando indicaciones para que continúe el partido y para ver cuándo va a entrar Santi López,
1: ¿no? Que aparte se debe estar haciendo lesionado, porque ahora va a tener que quedarse un minuto afuera y un montón de historia cuando Tigre necesita gente para marcar, ¿no?
0: La pelota la tiene Jalil Elías, se viene Nahuel Banega que la tiene que aguantar en el fondo, laterales para Tigre en la mitad de la cancha, altura de la platea, Sergio, 42-0-0.
1: La tuvo que aguantar porque no estaba López, que es el que juega por ese andarivel, se dio media vuelta para tirar el pelotazo largo, pero se acordó que faltaba un compañero, por eso la demoró, logró el lateral frente al palco Mario Piotti.
2: Ahora, vos mirá que estricto, ¿eh? No lo deja entrar todavía.
0: Así es, la pelota la tenía Nacho Russo, la recupera Russo, la tiene Nahuel Banega. Nahuel Banega tiene que jugar atrás, se la tiene que aguantar solo, sigue Banega. Banega jugándola para Nacho, viene el hombre de River que es Moreno. Moreno que la juega para Beltrán, Beltrán que demora, va Nacho Russo sobre Beltrán. Allá va a ir el cabezazo, metió mal la pierna Martín Garay, saca Barrio Nuevo. Arriba va el hombre de Tigre, arriba va el hombre de River, va de vuelta. Pica la pelota a la mitad de la cancha, no la miré, Garay, por el amor de Dios. Peleala, el que tiene la pelota ahora es Tobías Andrada, jugándola sobre Freita, roba a Tigre, a ver si la puede aprovechar. Con Martín Garay, pierde la pelota Garay porque se encerraba solo. Ahora sí le da permiso para que entre a López.
1: Hace un minuto estuvo afuera, más lo que estuvo tirado en el piso, lo de la del árbitro.
0: Ay, ay, ay, sale Otamendi para River, 43, quedan dos para que termine el primer tiempo. El que tiene el balón es Correa para River, llega Santi López, saca la pelota atrás, falta, le cobra en línea a Correa sobre López, tiro libre. Para Tigre, vendemos con Sergio García Clape.
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0: ¿Qué tenemos en alternativa? Hoy sábado tempranito estuvo trabajando el Tucu.
2: En la expo sindical que debe haber terminado ya en Pilar con un show de Erika y su sonora. Realmente después vamos a comentar, ¿no?, todo lo que se hizo y especialmente con lo más chico.
1: ¿Hay,
2: ¿no?,
1: imágenes?
2: Hay imágenes, hay video, hay de todo.
0: Lateral para Tigre, quiso salir con un caño Barrio Nuevo. Peligrosísimo el caño en ese sector. Laterales para Tigre.
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0: Saca largo bien Nacho Russo. Lo encuentra solo Valentín Moreno. Cerrago correr, manito. Corre Cerrago, ahí va Cerrago con la marca de Pancho Ortega. Jalil Elías que se duerme, le roban la pelota y se viene River de contra. Bien, Barrio Nuevo, todo pelota. Martín Garay que se la robó, el que viene con el balón ahora, Nahuel Vanega. Vanega, va, va, el tractor, va. El que lo marca es el pibe Freita, caño de Vanega. Centro de Vanega, la sacaron en el primer palo.
1: Cuatro minutos más.
0: El que viene con la pelota es Tigre, la sacó afuera Jalil Elías, lateral. Es para River, 4 minutos de adición, Tucu.
2: Sí, y tiene que se venía, porque está enchufado el equipo de Victoria, porque no solamente equilibró el partido en los últimos minutos, sino que es Tigre que tiene mayor decisión y vocación ofensiva sobre el final de estos primeros 45 minutos.
0: El lateral lo hizo corto, a ver si llega Garay, la traba el pibe Freitas, lateral. Es para Tigre en la platea. Están todos que arden y ahí van a Huelva Negas para agarrar el balón.
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0: El lateral lo va a hacer Vanega, cerca de él está Santi López, se mueven todos para ver quién puede impactar el balón. Se mueve también Nacho Russo, lo hacen largo para Russo, aguanta la pelota, bien Nacho, puso la pelota en funcionamiento por el Andaribel, se fue con pelota y todo. El lateral defensivo ahora es para River, vamos con Espacio Irigoyen.
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0: Sale River con Francisco Ortega sobre el sector izquierdo, lo corre Cerrago Ortega que lo tiene por el medio, Tomás Galván que quiere enganchar y juega hacia atrás para Moreno que lo encuentra Martínez Cuarta va a levantar la cabeza y tiene que meter bochazo, no lo hace, se la da Otamendi maneja el balón, cambio de frente, todo para Francisco Ortega, la baja con el pecho, lo marca Moreno, va hacia adentro, lo sigue Moreno, juega atrás. El que va es Javi Saralegui encima, meten pelota en profundidad para Tomás Galván. Llega Cerrago para enviar la pelota, ¿lateral o el córner?
1: Lateral.
0: Lateral sobre el sector izquierdo, altura de los bancos para River, Tucu.
2: Qué buen despeje de Cerrago, porque Galván, de dominarla en esa zona, era una posibilidad muy clara para River.
0: Se viene Martínez Cuarta con la pelota, Martínez Cuarta que avanza, sigue Martínez Cuarta, lateral, para Tigre, se fue con pelota y todo Martínez Cuarta, Sergio.
1: Por suerte, quedan tan solo un minuto y medio para que termine la primera etapa, partido equilibrado, demuestra por qué River no ha convertido goles en este campeonato, toca hacia atrás, hacia los costados, pero hacia el arco poco y nada, y Tigre intenta con fuerza, no tiene delanteros, llegar como puede y ha inquietado bastante a River.
0: El que juega la pelota Montiel para River, la juega atrás para Otamendi sale jugando, el que presiona tenuemente es Saralegui, el que la tiene es Ortega, Andrada, perdón, jugándola para el pibe Freitas, se viene Freitas, Joaquín, para un lado, para el otro, juega para Andrada lo encuentra Montiel nuevamente para Andrada quiso jugar con Freitas, rebota en Martín Garay, la pelota se va al lateral, es para River, Tucu.
2: Sí, que va a tener la pelota en este último minuto de adicional en estos primeros 45, donde vimos un partido disputado, parejo, donde los dos equipos mostraron vocación ofensiva.
0: Y viene Montiel para River, la juega atrás para Andrada y el balón, jugándola para Correa, a Tomás Galván, la corta, a ver si Cerrago le sale, sacátela de encima Cerrago para Santi López con marca encima, tiene que aguantar la pelota, aguanta el balón, lo juega atrás para Martín Garay, se rearma de vuelta Tigre, jugándola para Lazo que lo aprieta a Jalil Elías, falta, ahora sí se la cobró, pero el error es de Lazo, la macana de Lazo tenía que jugar acá, amonesta al hombre de River, a Moreno.
1: Exactamente.
0: Tenía que jugar acá con Moreno de Tigre y lo complica a Jalil Elías en el medio.
1: Lo complica a Tigre.
2: No,
1: el jugador era para perder la pelota y que se vaya camino al gol el hombre de River.
2: Había tres jugadores de River ahí.
1: El ABC del fútbol dice que no hay que jugar hacia el medio. Bueno, no, lo hizo Tigre.
0: Bueno, y que lo haga Lazo. Ya. Más aún, porque
1: se
0: terminó la primera etapa. 0-0 en Victoria entre Tigre y River. 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Dos líneas, muchachos, y nos vamos a la pausa, que tenemos tanque lleno.
2: Partido disputado, los dos equipos metieron mucha pierna fuerte, un 45 minutos iniciales donde pusieron todo, mucho desgaste físico. Vamos a ver todo lo que se guardan para los segundos 45 minutos. Un empate justo, donde ninguno de los dos equipos llegaron al arco, corrieron, metieron en el medio, tocaron hacia los costados, pero al área no entraron prácticamente ninguno de los dos equipos. Los arqueros no tuvieron trabajo, el empate justo, veremos si en alguna Tigre aprovecha y puede llevárselo o quedarse con los tres puntos aquí en Victoria.
0: Nos vamos a la pausa de la radio, en un ratito estamos de vuelta.

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0: Retornamos desde el estadio José de la Giovanna. Terminaron los primeros 45 minutos entre River y Tigre. Tigre y River aquí. Lo viví por Tigre de mi vida por FM El Talar, 104.5 por Alternativa Radio. 0-0 el partido. Repasamos. Banco de suplentes. En el caso de Tigre, el 26, Lautaro Morales, 32, Juan Manuel Villalba, 23, Gonzalo Requena, 17, Guillermo Soto, 24, Federico Álvarez, 16, Nicolás Dubersarqui, 17, Santiago González, el número 50, Ignacio Pelufo, 21, Sebastián Medina, 19, Alfio Oviedo y 25, Ian Zubiabre. Por parte de River, el 33, Ezequiel Centurión, 20, Giovanni González, 13, Lautaro Rivero, 23, Valentín Lucero, 31, Facundo González, 44, Lucas Silva, 15, Fausto Vera, 19, Rafael Santo Borré, 24, Juan Cruz Mesa y 25, Lautaro Pereira, los suplentes del Club Atlético River Plate. Sergio García Clápez, Omar Suárez, uno comiendo, el otro tomando.
1: Bueno, me gusta salir del entretiempo para saber qué es lo que opinan los otros compañeros, sobre todo los del nivel nacional, ¿no? Y estuve hablando con el comentarista de la televisión. Le digo, ¿qué te pareció el partido? Horrible, ¿no? Dice, un bodrio. No hubo jugada de gol. Le digo, corrieron, metieron mucho. ¿Te parece? Le dice. Me dice, ni se podían mover. Así que estoy hablando de Barqui, ¿no? Me dice, fue un partido horrible, aburrido en el medio. Y uno se pone a pensar, y si uno le ve ímpetu porque por ahí corre y mete a algún jugador de Tigre o algo. Pero después cuando te pones a pensar, las pelotas que perdieron, las pelotas que no jugaron, los que perdieron lo de River. Lo veías a Otamendi, lo veías a Martínez Cuarta, lo de arriba que no tenían decisión. Digo, tiene razón Barqui. La verdad, fue un partido horrible donde no hubo una sola opción de gol para ninguno de los lados.
2: No hubo jugada clara.
1: No hubo nada.
2: No hubo jugada clara, Sergio, pero sí hubo mucha entrega, mucha actitud. Creo que corrieron. Yo no vi eso que vio Barqui.
1: Yo estoy más con Barqui que con que corrieron y metieron. Creo que, ya te dije, River es uno de los peores River que vengo viendo en los últimos años. Decime quién te pudo poner en peligro. Teníamos miedo,
2: no, con el pibe. Freita fue uno de
1: teníamos miedo. ¿Y cuántas veces lo borró Freita? Creo que en 45 minutos, 50 minutos que llegó, una sola vez llegó a tirar un centro. Después perdió siempre o jugó hacia atrás. El 9, Beltrán, ni apareció, ni la tocó. Por el otro lado, el que se proyectaba al ataque era Ortega, que llegaba a la línea y alguna vez quería enganchar y tirar algún centro, pero nunca combinó un centro al medio del área. Fueron todas jugadas confusas, por el medio de la cancha, siempre, creo que si miran, y uno no lo lleva a la estadística, quienes tuvieron mala pelota fueron los dos centrales de River, o los tres centrales de River, que jugaban con línea de tres y tocaban para un lado o para el otro. Y de a poco se fueron cansando, y Tigre lo fue igualando. Esperemos que en la segunda etapa esté igual, y fue llegando al nivel igual a altura de River y hasta superándolo en algún momento, y eso que Tigre tiene 3 días menos como es de descanso, claro. Así que esperemos que ahora, que para mí el Tigre es superior a este plantel de River, que juega nada más con nombres, es un promedio.
2: Tigre más equipo.
1: No, juega con nombres. Más nombres, porque si vos mirás toda la defensa de River, a jugar la selección, pero están de los 35 para arriba.
2: Pero además podemos decir que River es un River en formación, ¿no? Y Tigre tiene jugadores que ya vienen jugando más de un campeonato juntos. Creo que eso también marca una diferencia, ¿no? A la hora de que empieza a rodar la pelota.
0: Así es, va a arrancar el complemento. Lo vi por Tigre de mi vida por FM Talar 104.5 por Alternativa Radio. Lo vemos al futbolista Jalil Elías, uno de los amonestados del encuentro. Arrancó el complemento, arrancó el fútbol en Victoria. El matador de Victoria es el que ataca. River es el que se defiende y tiene la pelota, Tucu.
2: Sí, y vamos a ver, ¿no?

0: rebote para el pibe Freitas, que ahora lo tenemos acá cerquita. Juega la pelota y la pierde, se viene Santi López, frena Santi, larga la Santi, juega de primera para Martín Garay, larga la Garay, se juega para Vanegas, Vanegas de primera para Barrio Nuevo levanta la cabeza y lo encuentra Lazo, Lazo, mamita Lazo, mamita querida Lazo, tiro libre para Tigre, menos mal que le hicieron falta a Jalín. Ay, ay, ay.
1: Yo me quedo con una palabra que dijiste, perdoname, ¿no? Lo dijiste, los dos buscan ganar. Buscar es una cosa, ahora saber cómo, hasta ahora ninguno de los dos equipos lograron.
0: La verdad, usted, podemos decir muchas cosas, la experiencia, todo. Se viene Tigre, falta, tiro libre, le pegaron. A Javes Aralegui tendrá toda la experiencia del mundo, Lazo. Pero por algo lo reputeaban en Independiente.
2: La pifia hizo.
0: Por algo lo reputeaban,
2: o sea, en Independiente. Yo no sé si fue una pifia.
1: Porque le pegó de zurda. Y gracias que no pegó de
2: muy mal. Le pegó muy mal.
1: Pero viste, le pegó de zurda en vez de pegarla de derecha, dejarla pasar y pegarla de derecha. Pero, bueno, viste, pibe, ahí también está jugando, viste, acá. Aflojó y le ganó López una pelota que la entregó.
0: Así es, tiro libre para el matador, le va a pegar Javes Aralegui, que hoy es dueño de todo el equipo, porque no quedó ninguno.
1: Aquí empate.
0: El Cucu se fue, está por Colombia. El Pirti se me desgarró, se me contracturó a los dos minutos, es con todas del 10. Hoy sí hay que jugarle todo al 10.
1: Y cerca del área no está Romero también, porque le pegaba algún tiro libre, así que bueno.
0: Le va a pegar Javes, levanta todo, Tigre, se va al área, al centro, balazo, la despeja, la saca Andrada. Allá va a meter el pie Martín Garay, el que está Nacho Russo, puso el cuerpo Nacho. Se la llevaba casi de compromiso, se le fue Otamendi, córner. Tiro de esquina lateral le dio.
1: Pero el lateral no levantó la bandera.
0: Pero me parece que se le había ido. Lateral ofensivo para el matador Tucu, 2 minutos de complemento 0-0.
2: Y ahí va todo Tigre, va todo Tigre en búsqueda del cabezazo, un Tigre ofensivo y vertical que quiere primero el partido.
0: El centro al área, la despeja el hombre de River, le pega Jalil, le queda Nacho que la juega con Vanega, Vanega al otro lado, va a cerrago demasiado largo, búscalo Morenito, pegale Valentín. Buscar a Valentín, va Valentín, Valentín, Valentín, va Moreno, centro de Moreno, Nacho, Nacho, la saca Tamendi. Si quiere salir River, se viene con Montiel que la juega para el pibe Freita. Freita, falta de Nahuel Vanegas, tiro libre para River, una lástima, no pudo aprovechar el centro Tigre.
1: Pero lo viste a Montiel, no sé si así lo viste en el Mundial. Buscó la falta porque cuando la adelantó dijo, no corro más. Esperó que el hombre de Tigre le cruzara el pie para tirarse de cabeza. Este muchacho jugó el Mundial.
0: Sale jugando River con Martínez Cuarta. El que tiene la pelota es Francisco Ortega. Ortega que la va a jugar atrás para el central y capitán Otamendi, que está como primer central. Invirtieron los roles. Está jugando de primer central Otamendi y de segundo central Martínez Cuarta. El que viene con la pelota es Freita. Freita que lo va a encarar a Santi López. Va a Santi. Nada. Vamos, Tigre. Larga la Santi, la juega para Nacho. Nacho que descarga con Nahuel Vanega. Vanega que va a buscar el pelotazo largo para Javes. Va, Javes. La perdió. Y ahora Francisco Ortega tiene que salir, revolearle un costado apretado. River, Sergio.
1: Viste lo que es ir a buscar la pelota, porque Cerrado lo único que hizo fue sombra. No llegaba nunca la pelota, pero el hombre de River sentía a alguien que venía corriendo atrás. Dijo, por la duda la tiro por un costado. Por eso siempre hay que ir a buscarla.
2: No, y la presión de Tigre, ¿no? Que casi le da una chance para poder abrir el marcador.
0: Y ahora juegan el lateral al arquero de Tigre, increíble. El que tiene la pelota es Martín Garay, la juega para Javes. Javes que está buscando compañía. La compañía es Valentín Moreno. Moreno que le tiró un pelotazo demasiado largo al hombre que corría, que era Thiago Cerrago. Pelota a los 5 minutos a las manos del arquero de River y sale el visitante, Sergio.
1: 5 minutos y hasta ahora no cambia nada porque en los dos equipos faltan los pensantes. Están los que corren, los que meten mucho, pero los que juegan al fútbol faltan.
0: El que sale con la pelota ahora, River con Montiel. Montiel jugándola para Freitas. Freitas para Montiel. Montiel que se le pasó la pelota por abajo a los pies. Sale Montiel, levanta la cabeza, lo encuentra Otamendi. Otamendi con la pelota. Otamendi cambio de frente buscando a Ortega. Ahí va Ortega, Cerrago lo deja pasar todos los tiros. Va Ortega, va para adentro, juega Ortega sin apretarlo. Tiene que jugar para atrás.

0: tiene cuarta, 5:30, 0-0, marca el reloj, el marcador, perdón, el reloj, 5, casi 6 de este segundo tiempo, lo voy por Tigre de mi vida, por FM Salada, 104.5, va el pibe, frente abajo, dentro al área, llega Galván por el otro lado, cuidado, le pegó Galván, rebotó en el hombre de Tigre, llega para robarla, le pegó, vamos Tigre, hay que sacarla, saca Barrio Nuevo la pelota, Nacho Russo la aguanta cayéndose, se viene Tigre, baja Aves, le equivocó Javes Aralegui, increíble el pase que erró, le queda la pelota a Cerrago, se la lleva por delante, no, esto parece un partido de soltero contra casado, ¡tucu!
1: Qué desprolijo, y qué indecisión de Javes, que levanta la cabeza, no sabía qué hacer, cuando se decide, le pegó muy mal, pero era una posibilidad importante para el matador que fue desperdiciada.
0: Sale Barrio Nuevo con la pelota, tiene que buscar compañía, ya va Vanega, no va Vanega, lo mató, le tiró el pelotazo, pero Vanega no fue. ¡Tucu, no fue Vanega!
1: Y no podía ir Vanega porque la verdad estaba a dos cuadras antes Vanega. La pelota era un misil, ¿no? Era para Jamie Ball y no para Vanega esa pelota.
0: Sale por bajo River con Montiel. Montiel levanta la cabeza, lo tiene a Otamendi. Otamendi la pelota, Otamendi viene. ¡Ay, Nachito, querido! Si lo tocabas un cachito. Se equivoca River. ¡Anda, Nacho! ¡Nacho, que lo va a encarar Otamendi! Otamendi la tuvo que meter al lateral porque se le venía Russo encima.
2: De cabeza no le erra Otamendi, pero cuando va por abajo ahí es cuando se complica. Todavía lo han dejado como último hombre para ver si le podía salvar los papeles. Pero...
1: y le saca una cabeza también.
2: Claro, cuando viene de alto en eso tiene experiencia.
0: El que sale con la pelota, el Lazo, que hoy está terrible el Lazo con los pies. Mamita, sacala Felipe. Felipe, no hagas lío. La saca Martín Garay, la comprometió. El que tiene la pelota es Tigre. A ver si Moreno puede llegar a la pelota. La juega larga para Cerrago va. Otamendi, mano. Juez, corre, cobró.
2: Sí, señor.
0: ¡Ay, pero te la llevó con la mano!
1: Era mano, córner, de todo.
2: A su mano derecha, que estaba apoyada en el piso, y fue el tiro de esquina.
0: ¡Tiro de esquina para el matador, Tucu!
1: Y qué lento que eso también, Tigre tiene que aprovecharlo. Tigre tiene que salir más de contra, y vamos a ver, desde este centro, yo diría un centro a media altura, ¿no? Porque por arriba, Figo también, gana seguido.
2: La defensa de River es alta y anda bien.
0: 8 minutos se viene del segundo tiempo. El centro de Javes desde el corner de Javes. Saltan todos. La pelota viva. Pégale Cerrago. No, mira lo que cómo le pegó Cerrago. Lo mal que le pegó Cerrago, Tucu.
2: Lo único bueno, perdón, Tucu. Lo único bueno que la terminó la jugada porque River se venía rápido por la contra.
1: Le pegaba mucho mejor, ¿no? En una pelota en movimiento, realmente la clavaba.
0: ¡Traiga la guitarra! ¡Que empezó a guitarrear el Tucu! ¡Se viene River con la Andrada que la saca para Montiel! ¡Montiel, el rebote le queda Nacho! ¡Llega Martín Garay! ¡Le queda la pelota a Moreno! ¡La juega para Beltrán! ¡Los quilombos que tiene River en el fondo! ¡Se va a sacarla para Lucas Beltrán! La juegan para Galván, vamos bien, así. Se tiró, le dice el árbitro a Galván. El que llega con la pelota es Lazo que mete pelotazo largo para Javes. Andá, Javes. Javes que va, presiona, gana Martínez. Cuarta casi. Se viene el rechazo de Tigre. El que sale con la pelota es Andrada. Andrada que trae el balón, la juega de primera para Correa para Tomás Galván para Correa. Correa que la juega con Otamendi sobre la derecha con el pibe Freitas que la juega al medio para Andrada la tiene River con Moreno, Aníbal Moreno, va sobre el sector izquierdo con Francisco Ortega, pelota larga para Galván que va con Cerrago, Galván mantiene la pelota, la juega para Ortega de primera para Moreno va, le mete era Andrada, lo buscaba el pibe Freitas, quedó en las manos de ese novio.
2: Si nos quedamos pidiendo posición adelantada en todos los pelotazos de River, estamos mal, porque las dos que pidieron, las dos estaban habilitadas.
0: Sale Vanega, llega Montiel, ay, por un cachito no llegó Santi López, se viene con la pelota Andrada que va a manejar el balón, quiere meterla contra, no llega, el lateral. Para River en ofensiva.
1: Ahora es un ida y vuelta, este partido desprolijo, pero los dos están mirando el arco rival.
0: El que tiene el balón ahora es Aníbal Moreno, jugándola para Martínez, cuarta. El problema que le está, uno lo está habilitando todo.
2: Lo que están habilitando son los dos marcadores de punta. Tienen que jugar adelante de los dos centrales.
0: Así es, por eso Moreno lo habilitaba en la anterior. El que viene Montiel con el balón dominado, se viene Montiel, la va a jugar sobre la derecha para Freitas. Freitas que quiere encarar con Correa. Correa que lo juega con Montiel de primera, la pide de vuelta Correa. Correa que la tiene que largar para Freitas, tiene que retroceder porque lo estaban tapando. Jugando para Montiel, Montiel pisa la pelota, va para un lado, va para el otro, juega con Aníbal Moreno, nuevamente Montiel y el dominio del balón, jugándola para el 10, el que la tiene Correa, Correa de primera para Montiel, ahora la van a abrir para el pibe de Freitas, Freitas que lo va a buscar largo Andrada, Andrada que mete el centro, arquero, a media el manotazo de Zenobio, no sé por qué dudó tanto el arquero, estaba solo para salir a buscarlo.
2: Moreno la podría haber rechazado Luis y dudó también.
0: El que tiene el balón a River, que viene con Andrada, Andrada que se resbala, no lo marca nadie, juega de primera, aprete Tigre, aprete que se van a equivocar en alguna ahí. El que tiene la pelota es Otamendi, Otamendi que va a ir de vuelta, sale con pelotazo largo buscando a Correa, ¡vamos arquero! Ay, ay, ay, saque del arco, pero la duda que me genera Zenobio, increíble tu
1: no, sí, hoy Zenobio es que dio seguridad en los tiros directos al arco, pero cada vez que hay que salir, cada vez que hay que anticipar una pelota en el área, deja muchísimas dudas el arquero de Tigre.
0: Lamentablemente no sale a cortar, no sale a anticipar, que es lo mejor para evitar cualquier peligro. Martín Garay que sale como lateral por la izquierda, juega la pelota corta para Santi López, Santi López que lo buscaba a Nahuel Banega, Nahuel Banega que viene con el balón, Nahuel que se saca el hombre de encima, guarda con el golpe. Y ahora le tiene Garay, la juega de vuelta para Santi López. Santi López, lo agarraban de la camiseta, de todos lados lo agarraban a Santi López. La juega para Garay, a ver si Garay puede cambiar de frente. ¿A dónde Garay? ¡Está solo Garay! ¡Solo Moreno Garay, por el amor de Dios, Garay!
2: Y ahí los compañeros dicen, la tenías que tirar a la derecha, si estaba solo Moreno. La tiró y se la sacó de encima.
1: Todos levantaron las manos y la gente, ¿no?, que reaccionó.
0: Rechaza Tigre, la gana Nahuel Banega, le queda cabeza a Alegui, la quiso jugar con López, el rebote, sale Martínez cuarta, la juega para Aníbal Moreno, Moreno fuera para Francisco Ortega, ahí va con Valentín, Valentín Moreno que lo marca Francisco Ortega, tiene que jugar la pelota atrás, en cara hacia adentro, la juegan para Correa, Correa de primera para Aníbal Moreno, Aníbal Moreno con Galván, Galván que lo va a buscar a Correa, Correa que hace el cambio de frente, no, la juega cortita con Francisco Ortega, Francisco Ortega que tiene que pegar la media vuelta y sale jugando con Andrada, Andrada para Montiel, Montiel lo va a buscar a Freitas, se viene el puntero por derecha de Chile, de River, lo juega mano a mano con Nahuel Banega, Banega y la marca, se tira Freitas al piso, que le cobró mano, salida por bajo, para el matador de victoria, 14 del segundo tiempo, 0-0
2: Tucu. Y rebola la pelota contra el, y la gente por eso protesta, rebola la pelota contra el piso, lo tiene que amonestar.
1: Sí, se enoja, ¿no? El juvenil, el vecino de Victoria. Y Tigre que tiene que presionar más en la mitad de la cancha. No tiene que dejar, ¿no?, que a River pueda acercarse a Zenobio con la facilidad que lo hizo en estos últimos 2-3 minutos.
0: Saca largo Zenobio, pelotazo buscando a Nacho Russo y a Santi López. Saltan los dos, le queda Martín Garay. La pelota Banega, Banega que lo busca a Russo, Russo que quería habilitar, lo hizo con Javes Aralegui, dos pisadas, se la dio a Russo, Russo de primera para Javes, se viene Javes, encaralo Javes, pegale, tardó un montón Javes Aralegui, tardó un montón si no estaba el primero de Tigre Tucú.
1: Tenía que rematarla Javes Aralegui, llevó la pelota, quiso eludir al último jugador, le pegó encimado, le salió un tirito que rebota en el hombro de River, una de las más claras en la contra de Tigre.
2: La más clara, pero fíjate, fue clara y fue apenas una aproximación un metro adentro del área grande.
0: El lateral lo va a hacer River. Lateral que va a venir hacia el sector de la mitad de la cancha. Ahí gana Nahuel Banega, la juega de primera. Tigre trata de trabar, de jugar, gana Jalil, el Barrio Nuevo. La tiene Tigre, anda, anda Valentín, andate Moreno. La juegan por el medio, increíblemente, casi le sale el pip. Allá van dos hombres de Tigre sobre Beltrán. Llega Nahuel Banega, traba River, traba Tigre, falta. Sí, falta sobre Martín Garay. Tiro libre para Tigre en la mitad de la cancha, Sergio.
2: Protesta Beltrán, pero fue clara falta del hombre de River. Lo que sí, no podemos negar, la entrega de los hombres del Matador en la noche de hoy, en la tarde-noche.
0: El tiro libre lo va a hacer el número 30, hablamos de Jalil Elías, jugando la pelota para Barrio Nuevo. Barrio Nuevo que no tiene con quién jugarla, la pone a dividir, la quiso bancar Javier Saralegui, no pudo, le queda Aníbal Moreno que se la da Correa, Correa que levanta la cabeza, lo ve al pibe, presta, ahí va Vanega, falta, y va a ser amonestado Vanega. Amonestado el Tigre, Vanega iba al pibe Freitas.
2: Pero no me molesta cuando amonestan a un jugador de Tigre por esta falta que lo tiene que agarrar, porque si no se iba a hacer la play.
1: Sí, lo desequilibró, ¿no? Lo tiró por el piso.
0: La macana se la manda a Barrio Nuevo. Quiere salir jugando por el medio cuando lo tenía solo Jalil acá en la izquierda.
1: Y esto genera, ¿no? Esta posibilidad para el equipo de River. Y claro, es muy joven. Freitas y tiene arresto, tiene velocidad, por eso hay que ser cuidadoso con el delantero del equipo millonario.
2: Y hay que tener cuidado, pelota parada para River, se vienen los defensores al ataque.
0: Tiro libre para River, lo vemos a Correa que le va a pegar a la pelota en 17 minutos de complemento, va todo River en búsqueda el gol, el que la está defendiendo Tigre, el centro al área, la saca Nacho Russo, apretalo que la va a querer pisar, la juega sobre la derecha lateral, para Tigre que recupera la pelota, el balón es para el Matador.
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1: Está la Bove, ¿no? Desde el costado dando indicaciones, diciendo vayan, salgan por los costados, vayan para arriba, no se equivoquen en el fondo.
0: La pelota a la mitad de la cancha, a ver si Tigre la puede recuperar, la recupera con Santi López, el que sale, Nahuel Vanega, sacala Vanega, la saca Vanega a la mitad de la cancha, Otamendi que va a apurarlo, Otamendi que va a querer hacer alguna de más, el que juega la pelota frente, marcalo, el que tira la pelota para Correa, Correa que quiere enganchar para un lado, para el otro, el centro al área, vamos arquero, ay arquerito, el que sale es Freita, le traba bien la pelota a Tigre, a ver si Santi López puede, quiere tirar un caño, no le sale, quiere salir jugando, no puede, laterales para Tigre.
2: Señor, viene aguantando el hombre de Tigre, porque si la tiraba larga, la iba a recuperar la gente del millonario, que no había gente de Tigre en ataque.
0: Lateral por la izquierda, altura de los bancos de suplentes para Tigre.
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0: El que viene con la pelota es Montiel, Montiel que recupera, la tiene Martín Garay, sale con todo el hombre de River, el que la tiene Freitas, va para atrás, quiere jugarla con el defensor Montiel, Montiel que tiene la pelota, juega atrás para Otamendi, sale River Tucu.
1: Sí, y Tigre que presiona alto al equipo de River, recién veíamos cómo Saralegui tuvo esa posibilidad. Tigre aprieta y trata de contra de conseguir el primer tanto del partido.
0: El que tiene la pelota es Ortega, va trastabillando, juega atrás, le dice que sí, había falta, pero le da continuidad al árbitro. Se viene Montiel, Montiel lo tiene a Freitas de vuelta para que encare por enésima vez. Juega la pelota al medio para Andrada, Andrada atrás con Montiel, lo van a apretar a Montiel, sale con Otamendi, Otamendi la pelota, Otamendi jugando para Montiel, Montiel que avanza con pelota dominada. Juega sobre Freitas en el sector derecho. Freitas nuevamente atrás para Montiel. Aprieta Nacho Russo. Sabe que por ahí puede estar la llave. Se viene con Montiel. Montiel de vuelta para el pibe Freitas. Freitas que lo encara Nahuel Vanega. Lo pasa. Juega el balón para Beltrán. Llega Barrio Nuevo. ¡Vamos! Nahuel Vanega. La esperaba la pelota. Lo complicaba. Y ahora sí la saca Barrio Nuevo. Nuevamente la pelota a poder de River con Montiel. ¡Ay! Le pasó de caño a Nacho Russo. La pelota la hizo bien Montiel, le salió. Por eso River la tiene con Martínez Cuarta Tucu.
1: Sí, le va a quedar alguna, Nacho, que la busca, que la pelea toda. Como siempre, está ahí, ¿no? Gravitando en la zona de ataque del Matador de Victoria cuando le quede una a Nacho. Y le pasa por caja.
0: El que pierde la pelota River. A ver si se viene Santi López. Santi López arca y le queda para Nacho Russo. Russo que lo va a buscar. Bandova. Javier Saralegui va Santi López. Le queda Francisco Ortega. sale con Martínez Cuarta, Moreno con la pelota, el que trata de salir es River con Tomás Galván la jugó atrás para Moreno de primera para Correa levanta la cabeza, pasa Ortega, Francisco Ortega con la pelota, bien, arriba los corazones, Valentín Moreno sale con la pelota, la busca para Nacho Russo, vamos Tigre. Se quedaron dormidos los muchachos del Matador en la mitad de la cancha, por eso la recupera River. La tiene Correa para Andrada. Me parece que dio el resto, no da más Santi López. Santi López está trotando mal. Me parece que va a necesitar cambio Tigre. Le va a pegar Correa, Barrio Nuevo. Santi López mete el cabezazo. Ahí me parece que hay un problema. Tigre va a tener que meter una variante.
2: Sí, la única variante es Medina en esa posición.
0: Así es, Medina. Se viene Francisco Ortega. Va Moreno, Francisco Ortega, lleva la pelota, juega hacia el medio, ¿dónde la tiene Andrada? Andrada quiere pisar por el medio, oh, la saca Jalil Elías, la saca, y ahora la tiene de vuelta River con Freita, Freita de primera para Andrada, Andrada y el cambio de frente para Ortega, ahora es todo de River, se viene Ortega, pasaron todos, córner, tiro de esquina, la mandó Nahuel. Vanegas cuando River se viene.
1: La resolvió bien Vanegas, era muy buena la River que tocaba por los costados, por el sector izquierdo, por el sector derecho, buscando el centro del arco para ver si alguien convierte.
2: Y no pudo convertir el centro delantero porque lo empujaba desde atrás Barrio Nuevo.
0: El córner, van todo, lazo de vuelta, Barrio Nuevo, la sacan, le va a pegar Freita, por arriba el travesaño, saque del arco. 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
0: El que sale con la pelota en lazo, son 22 minutos del complemento, 2-0-0 el partido, 22 del complemento. La pelota la va a tomar Francisco Ortega de cabeza, la quiso jugar para Tomás Galván. Llega Jalil Elías, primero lazo para Garay, Garay para lazo para Garay, vamos Garay, no la pierda ahí, sale con Barrio Nuevo levanta la cabeza, lo tiene a Nahuel Vanega, lo vemos a Álvarez que va a entrar en cualquier momento por Santi López, va a ir a la mitad de la cancha seguramente Vanega. Sale River por bajo, 23-0-0 el partido, la juegan atrás. ¿Dónde está Martínez Cuarta maneja la pelota? Se viene el central de River, la va a buscar a su compadre, a Montiel. Sale Montiel con la pelota. Vamos a ver por dónde la manejan. Nuevamente para Otamendi. Otamendi abriendo para Francisco Ortega. Francisco Ortega con el balón. Ahí va a ir Jalil Elías encima de Tomás Galván. El que viene ahora es Otamendi. Otamendi abriendo para Freitas. El hombre que está sentido, por eso ataca por acá River, con Correa que la hace de pie a pie, la quisieron jugar atrás, y Moreno encuentra compañía con Francisco Ortega sobre la izquierda, Francisco Ortega que va a encararlo a Moreno, va Moreno, por ahora no lo dejó tirar del centro, la juegan atrás, el que la tiene River, con Moreno, Aníbal Moreno, lo presionan, tira la pelota atrás para el arquero de River.
2: Se vienen dos cambios en Tigre, uno es el Santi y el otro es Álvarez.
0: Cuando habla del Santi es Santiago González Balotelli con la 27, se viene. Sí. El que tiene la pelota es Martínez Cuarta maneja la pelota con Otamendi que va sobre aquel andarivel donde aparece Moreno jugando la de primera con Francisco Ortega nuevamente para Moreno y la búsqueda con Martínez Cuarta, levanta la cabeza y lo encuentra Montiel avanza con la pelota, Tigre escalonado, pero no quiere decir nada esto, el que juega la pelota de primera es Moreno, sale Beltrán del área para buscar compañía, Beltrán que viene con el balón, la juega para Freita, el rebote en Barrio Nuevo que domina la pelota, la juega para Santi López, le fue con todo, y el árbitro cobra el lateral nada más.
2: Bueno, se vienen los cambios, Luis.
0: Viene la variante, Tucu.
1: Sí, y ahí va a salir
2: Vanegas.
0: Sale Vanegas con el número 3 para que ingrese Álvarez con el 24. Y sale Jalil Elías para que ingrese Santi González. La verdad no entiendo el cambio.
1: Santi López sigue en la cancha. Mirá, sí.
2: ¿Sabes? Perdóname, lo que no entiendo, Tucu, sí. Es que Santi, ¿quién va a jugar de 5?
1: Y mirá cómo camina Santi López.
3: Va a jugar Garay de 5, Santi González va arriba, creo que lo saca Jalil por la amonestación, es por lo único que puedo entender que lo saca Jalil.
2: Sí, y a Vanegas para cuidarlo, porque ahora viene la serie de seguidilla de partido para Tigre.
3: Pilotazo largo de Barrio Nuevo, pero yo no puedo entender lo de López, realmente somos varios lo que no entendemos, López está en una sola pierna y no lo
2: sabe. Sí, pero ¿sabes lo que pasa? Que en una pierna corre más que los otros que están en el medio. Saralegui la viste jugar en el segundo tiempo, no corre, no marca, no juega, no hace nada.
3: Sale Otamendi con la pelota dominada, jugándola para Freitas, Freitas que va por la pelota, ahí va a ir Freitas de vuelta, jugándola para Beltrán, me parece que se mandó una macana el técnico, espero equivocarme. Centro al área, Terrago que va, Terrago que trata de jugarla, el que llega es Martínez Cuarta, ya se juega en campo de Tigre definitivamente, Martínez Cuarta jugándola atrás para Moreno, Moreno de primera para Andrada, Andrada con Otamendi, cada vez más cerca del arco de Tigre, el que tiene la pelota es Otamendi, Otamendi y el balón, la juega de primera para Freita, Freita que viene, jugando la pelota para Andrada, Andrada toca atrás para Montiel, Montiel avanza con pelota dominada y lo dejan avanzar, la juega para Correa, Correa que dio media vuelta, lo dejó por el camino a Lazo, sigue Correa, sigue Correa, sigue Correa, bien. La hicieron rebotar, Lazo la termina rechazando el balón y sigue en el campo de juego.
2: Y va a seguir, Luis, porque queda una sola ventana y quedan más de 25 minutos para jugar y ahí aprovechará para hacer los dos cambios, porque si no después se queda sin cambios en los últimos minutos.
3: Así es, el que tiene el balón es Montiel, Montiel que la juega para Freitas, lo marca Álvarez, que Álvarez no sabe ni marcar ni jugar, así que ese es el gran problema que tiene Tigre, que está Álvarez en la cancha, a ver qué puede hacer River, traba Álvarez, pelota al lateral. Lateral para River.
2: Sí. ¿Qué dice el árbitro, sí?
1: Que domina las acciones del partido, ¿eh? En estos últimos minutos River juega decididamente en el campo de Tigre, buscando por lo costado con un Freita que es el que maneja la pelota en ataque.
3: Aflojó Tigre. El que tiene la pelota ahora es Francisco Ortega para River. El que juega el balón para Otamendi. Otamendi con Beltrán. Beltrán que sale jugando con Montiel. Montiel, vamos, así Nachito Russo, la jugaron atrás para Beltrán, otra vez con Otamendi, la gente se da cuenta, escúchela.
2: Qué flojo Otamendi, Montiel.
3: Se da cuenta que la gente, se da cuenta lo mismo que yo, que Tigre aflojó, por eso se viene Santi López para Tigre, falta. ¡Sácate de Andrada! ¡Amarilla para el 50 de River!
2: Eso es lo que tiene Santi López, que no lo tiene los compañeros, lo tiene que cuando agarra el balón, tiene ese pique cortito que posibilita que Tigre frene un poco la pelota ahora con un tiro libre, tendrá una pelota parada que va a ser de las pocas que podrá llegar a la diagonal.
1: ¡Sí! Hay que aprovecharla.
3: ¡Sí, Tucu!
1: Por eso hay que aprovecharla, ¿no? Una pelota parada que le ha dado buenos resultados al matador de Victoria. Vamos a ver si en esta oportunidad también el matador puede gritar a partir de ese tiro libre.
3: Tiro libre para Tigre, le va a pegar Saralegui, la pelota que va a caer en el área. Ahí el técnico le está dando una indicación, va Saralegui, la puso bombeada al área, la quitan. Cerrago que no la domina, mete la pelota al área, Cerrago, por el amor de Dios. Claro, toda una eternidad, ya se acomodan todos, de zurda el centro de Cerrago. ¡Barrio Nuevo! Cabezazo débil junto al palo. ¡Saque del arco! En 29 para River.
2: Había que asegurar la pelota. Tucu bien la hizo Neta Cerrago, porque si la perdía, se venía la contra River. La llevó a la línea, metió el centro, se quedó Barrio Nuevo a ver si llegaba. Cabeció desviado, pero una posibilidad para Tigre.
3: Sale River por bajo con Ortega. Ortega y el balón arriba. Va a ir Garay. Garay que gana. Llega Santi González. Santi González pierde la pelota, el balón llega para el arquero de Tigre. Vamos, Felipe, que necesitas confianza, hermano. Va la pelota, va para Otamendi. Otamendi que la puso para Andrada. Andrada que sale con Montiel. Montiel que la juega para Moreno. Moreno para Andrada. Y se viene River con Beltrán. Beltrán que la juega de primera para Galván. Galván sobre la izquierda. Para Martín, para, perdón, Martín Ortega, iba a decir, Francisco Ortega. Francisco Ortega para Beltrán. Beltrán que la aguanta con la marca de Cerrago. La toca atrás, ahí va Moreno. Moreno que avanza, gana Cerrago. La pelota rebota en Moreno. El lateral es para Tigre.
2: Viene el hombre de Tigre, la tiró a rebotar para ganar un lateral y para dar un poco de descanso corrió mucho Tigre también, esperemos que aguante los últimos minutos porque River lo estaba llevando por arriba y ahora con ímpetu está tratando de tener el balón en campo del Millonario.
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3: La salida por bajo de River con Montiel y la marca encima. Ahí fue falta de Barrio Nuevo sobre Correa. Tiro libre para River Tucú.
2: El cambio.
3: Se viene la variante. Se va el pibe. Se va el pibe Freita. Ingresa Rafael Santo Borré, el delantero colombiano, Tucú.
1: Y River que aflojó, ¿no? Porque Tigre se adelantó en el campo de juego porque está presionando con lo que puede en la mitad de la cancha. Ha hecho un desgaste tremendo el equipo de Victoria.
3: La pelota en la mitad de la cancha de con River atacando, con Martínez Cuarta sobre la izquierda, donde lo encuentra a Francisco Ortega. Francisco Ortega que se va con pelotito, falta, había falta anterior, tiro libre para River, Sergio.
2: Así es, lo tocó bien el hombre de Tigre, porque se venía el de River y Tigre está aguantando el partido con garra, sabiendo que el fútbol no le da al matador, dice, bueno, tenemos que correr y meter todos.
3: Ya juega rápido River, se viene por la derecha con Montiel, el centro de Montiel, llegó justo Santi González para sacarla, le queda la pelota a Correa que quiere entre dos, va Álvarez, gana Álvarez, va Santi López, quiere pasar, no lo dejan. El balón lo tiene River, ahora con Moreno, Aníbal Moreno, juega la pelota para Correa, nuevamente para Aníbal Moreno, Aníbal Moreno levanta la cabeza y lo ve con la número 30, Otamendi saliendo por bajo, a ver a quién encuentra, lo tiene cerca Aníbal Moreno, guarda Moreno que la puede perder, se va Nacho, aguantalo Nacho.

0: Russo! ¡Gana Tigre! ¡Le ganamos a la gallina! 1-0 victoria.
1: Y Nacho aprovechó, lo decíamos. Van a fallar algunos de los centrales. Lo quisieron bajar en la puerta del área. Nacho estuvo vivísimo. Puso la mano hacia atrás contra el pecho, que el hombre de River lo venía a bajar. Se fue solito. Cuando enfrentó al arquero, se la levantó a lo Messi. Se la punteó de abajo, la pelota que entró picando. Y Tigre gana 1-0. Lo esperó y hasta ahora lo consiguió.
0: No puede haber un River Tigre sin un gol de Nacho Russo. Nacho Russo, el hombre de la entrega, el hombre que deja todo, el que las pelea hasta la última. En esta se fue solo, con coraje, con todo el resto físico que le quedaba. Lo miró a Beltrán y le dijo: hoy paso a cobrar. Y por eso Tigre le gana 1-0 a River.
1: Y ahora aguantá, Luis, ¿eh?
2: Aguantarlo, porque se va a venir River. Y Nacho, como siempre, se lo dedica a Miguelo. A Miguelo, que lo cuida desde el cielo.
1: No me acuerdo ni quién fue que robó la pelota en Tigre y que se la dejó ahí.
2: Javes Zaralegui. Zaralegui para robarla, y Nacho para dar por ahora el triunfo a Tigre. ¡Aguante, Tigre! ¡Aguántelo, que le ganamos! ¡Saca la pelota! ¡Álvarez! ¡La revienta de vuelta! ¡Reventa a Tigre en la mitad de la cancha! ¡A reventarla, Álvarez! ¡Arriba la pelota! ¡Tigre a defenderse! ¡De acá que termina el partido, Tucu!
0: Sí, y el matador es que tiene la posibilidad también, de dejarlo a Nacho para un pique y que pueda empezar a terminar, ¿no?, con incertidumbre del resultado.
2: Y allá va Nacho, lo aprieta Otamendi, juega la pelota atrás para el arquero Beltrán, que tiene dudas, sale jugando por bajo, apretalo Ortega, lo aprieta, va para atrás, vamos, la revienta Beltrán, la revienta el arquero de River. Vaya hombre de Tigre, vaya todo matador, la saca Lazo, va a la mitad de la cancha, ahí se viene Andrada, le pican varios de River, se viene Andrada, trasparelo Tigre, se viene, sobre el sector izquierdo, lo va a encarar Galván, se viene Galván, el centro, la saca Lazo, aguantalo Jave, baja Javi Zaralegui, le revienta Moreno, salta Santiago, González que lo busca Nacho, aguanta la pelota, ¡falta! ¡Sácate! ¡Se viene el amarillo para partir en cuarta!
1: Y una más. ¿Cuánto pegó ese muchacho? ¿Cuánto pegó River? Que ahora la impotencia demuestra lo flojo que es este equipo de River en la marca. Muy veterano. Sí. Está en la verdad. Muy veterano. Llega un momento que no podés jugar más. Con el nombre no podés jugar.
0: Tigre es que tiene que jugar con los grandes. Tigre que cada vez que ve alguno de los cinco grandes del fútbol argentino se agranda, y por eso el matador de victoria, este que batalla, ese que pone, ese que corre, ese que tira, por eso ganó un
2: ataque. Ojalá que Robarrena no esté mirando el partido.
1: Y yo esperando que pasen dos minutos para que el técnico de Tigre haga los dos últimos cambios. Tenemos que aguantar 9 más lo que adicione.
2: El tiro largo la saca el hombre de River, lateral para Tigre, que tiene la pelota. No la agarré, no la levanté, por favor, que te empiezan a contar, Morenito. Gracias, un abrazo grande a Gabriel Mana, que se nos va para la zona baja. Abrazo grande a Gabi. Se viene el lateral y la pelota la tiene Cerrago. Llévatela, tira al centro, al área. Sale Beltrán, se queda con la pelota Beltrán. 37, sale con Montiel, lo corre Santi López. ¡Corre, Santi! ¡Corre, López! ¡Llega Álvarez para cruzar! ¡Llega Álvarez! Saca Álvarez, se viene Santi López que tiene que rodear porque no puede, tiene muchos jugadores, la juega Martín Garay, avanza Garay, la juega para Moreno, uno que vaya de 8 para recibirla, sale para atrás, la tiene con Lazo que tiene que jugar con el arquero, no hagan cagada, chicos, la saca el arquero, es la pelota a la mitad de la cancha. Sí, pero qué le vamos a decir, si hay que decírselo así para que lo entiendan, la revienta. Mete el cabezazo Lazo, la pelota no sigue, dice el árbitro que siga, la tiene Beltrán, va todo Tigre a trabarla, se viene Correa, la saca Garay, está Santi González, la tiene Santi, la deja para Álvarez, no se lo olviden, muchachos, se viene Santi González la pincha, se viene para López que quiere salir entre dos, le queda Santi González, lo hace pasar de largo, ¡buena Santi! ¡Juegue Tigre, juegue! Mete pelotazo en profundidad para Cerrago, que no pica Tucu.
0: No, y Tigre que pone todo el matador de victoria de manera desprolija, pero sacando todo para River y no dejando mover a los delanteros del Millonario.
1: Se vienen los cambios en Tigre.
2: Se vienen los cambios en el Matador. La pelota la tiene Francisco Ortega para River, la tiene Tomás Galván. Galván que la juega para Moreno. Moreno que va para Otamendi. Otamendi que abre para Montiel. Montiel con la pelota, juega atrás, se viene, saque. Saca, lateral, para Tigre.
1: Hay un debut, Luis.
2: Así es, se va el Javi Saralegui, ingresa Nicolás Duversarsky en Tigre, la variante. Se va a venir también otra variante, se va a venir el 32, Vamos a ver quién es, si no me equivoco. A ver, espérame un chiquitín. Vamos a pasarlo limpio.
1: Estoy riendo porque Correa se iba, pensaba que lo sacaban.
2: Se va en Tigre el 22, Santi González, y el 10, Santi López, perdón, y el 10 para que ingresen el 32 Villalba y el 5 Duversarsky. En River ingresó con el 25 Pereira y se fue, ya te digo, el 26 Galván. Galván es el que se fue. Se viene Francisco Ortega. Ortega hasta el fondo, la pelota la tiene Ortega, la va a jugar atrás. El que tiene el balón ahora es el hombre que recién ingresó, Pereira. Pereira jugando la pelota de primera para Otamendi. Otamendi, centro de Otamendi, largo para Borré. Largo. Se fue afuera la pelota, saque del arco para Tigre, Sergio.
1: Por suerte, y Tigre se reacomoda. Lo mandan a jugar, ahora le juega con tres centrales en Matador en defensa, dos marcadores de punta, y al medio entró Duversarsky para hacer su presentación. Ahora Tigre juega con un 5 clásico, porque estaba improvisando con Garay, ahora sí juega con un 5 tapón. Todos los corredores me hablaron maravillas de muchacho, ojalá que sea así.
0: Ojalá que lo damos tres.
2: Yo al que le pregunté, ahora le voy a contar cuando pare el juego. La pelota en la mitad de la cancha la tiene Borré para River. Juegan atrás para Beltrán, Beltrán la abre sobre la izquierda donde viene el pibe Pereira que recién ingresó en River. La tiene Pereira, se saca dos hombres de encima, abre la cancha con Andrada. Andrada que lo tiene a Montiel sobre este sector, Montiel que va a encarar. Montiel atrás para Moreno. Aníbal Moreno que la juega de primera para Otamendi. Otamendi para Moreno. Moreno que abre la cancha, Tigre tiene que replegarse. Tiene el balón Francisco Ortega sobre la izquierda. El rebotar, no pudo hacerla rebotar. El número 4 de Tigre, Valentín Moreno. La pelota le termina quedando nuevamente a Martínez Cuarta. Martínez Cuarta va a levantar la cabeza, lo tiene Otamendi. Otamendi lo va a buscar a Montiel sobre la derecha, ¿no? Mete otra vez pelotazo largo buscando a Borré que lo frenaba al defensor de Tigre. Se va a venir Correa hasta el fondo de la cancha, la juega para Borré. Borré tiene que descargar atrás con Moreno, Aníbal Moreno, juega la pelota por abajo para Andrada. Andrada le va a pegar, queda la pelota boyando en el área, la juegan atrás, vamos Tigre, hay que sacarla. El que la tiene es Andrada. Andrada que la juega para Moreno, Moreno para Ortega va a meter el centro, saque la Tigre. ¡Pase arquero! ¡Sale arquero! ¡La dejaron viva para Andrada! ¡Se salvó Tigre! ¡Se salvó Tigre! Lo que hizo Santi González es increíble, le sirvió el gol a River.
1: Aparte, se frenó para ver dónde despejaba y despejó para la puerta del área, que es donde está esperando el delantero para hacer el gol. La podría haber cabeceado el córner, cabeceado hacia atrás al lateral. No, despejó mal. Por suerte, el arquero de Tigre se quedó implorando abajo de los tres palos para que la pelota no ingresara.
0: Se salvó Tigre, desviado el tiro del delantero del equipo Millonario. Matador a no cometer errores en el fondo.
2: La traba Cerrago por dos, la saca Montiel. Allá la tiene que sacar Barrio Nuevo. Saca Álvarez, bien Álvarez. No pasa nada, Nacho. Hoy está todo pago, Nacho. El que tiene la pelota en 42 del complemento River, que sale con Otamendi para Andrada. Andrada que tiene la pelota. El Tigre que viene, el que va a Cerrago encima, guarda del otro lado, sale muy bien en esta, para sacar la Garay, pero después la dejó corta. Por eso se viene River con el pibe Pereira. Pereira que la juega para Andrada. Cuidado, Tigre, a defenderse Matador. Moreno que la juega ahora de vuelta para Correa. Correa que va a buscar al pibe Pereira, lo tiene Moreno. Moreno que la va a jugar con Pereira, la abren para Andrada. Hay que apretar ahí, vamos Cerrago. Cerrago que va a Andrada,
1: no,
2: también.
1: No.
2: Falta y tiro libre para
1: no falta,
2: River.
1: Pero se tiró el hombre de River cuando vio que no llegaba, se tiró al piso en el banco de Tigre. Cambiaron a Cerrago de sector, le dijeron venite a la izquierda, hablaba recién con el técnico. y lo mandaron de este lado, y del otro lado marcará Garay.
0: Bueno, peligrosa, para River, que busca el empate, que quiere el empate este River golpeado, que si este resultado termina al final del partido, van a ser 5 derrotas consecutivas.
1: Y mi amigo Juancito, diría Kelly Cocho, Juancito.
2: Eva, pega Correa, sáquela Tigre, sáquela de abajo Tigre, saltan dos de River, sacala hermano, la sacan del área. El que la tiene de vuelta es River, el que viene por la pelota Martínez, cuarta la juega para Andrada, Andrada que va por el balón, van a buscar la pelota nuevamente con el hombre de River que va a meter el centro, vamos arquero, arquero por el amor de Dios, manejame el área, pelota larga, sabes que si el arquero te maneja el área te lleva una tranquilidad a los
1: pero
2: compañeros.
1: Pero la pelota fue fuera del área chica y corría la pelota hacia el área, al palo izquierdo, en esa no tenía nada que hacer. Pero vienen los centrales de Tigre que siguen aguantando porque los de River ya están jugando como centro delantero.
2: Ahí la te hizo rebotar el hombre de Tigre, meta la cabeza, bien Garay en esta, la pelota le vuelve a quedar a River, le queda Andrada que quiere meter el pase filtrado, busca con quién jugar, Andrada que cambia de frente, se rebaló justo Moreno, la pelota le quedó Pereira, vamos Moreno, Valentín que va por la marca, dos córner. Tiro de esquina para River.
1: Y ya se van a cumplir los 45. Estemos atentos de cuánto adiciona.
2: Eso le pido a ustedes, muchachos. Yo tengo que seguir el córner. El tiro de esquina va a venir. Quedan 15 segundos para que termine el tiempo reglamentario. El árbitro Gariano va a dar la orden. Vamos, Tigre, hay que sacarla. La saca Moreno en el primer palo. Va a llegar Aníbal Moreno. Salga Tigre un poquito. Le piden todo. 4 minutos más. Viene Rito. Se viene River con Andrada, centro al área, va a ir Moreno, también el hombre de River, la saca Garay, y va a pelear Garay con dos, le vuelve a quedar al hombre de River, le va a quedar para Andrada, Andrada que va, vamos Tigre, resista Tigre, el cabezazo al área, la saca Barrio Nuevo, queda viva la pelota, saltó mal Lazo, sacala Lazo, sacala hermano. El que tiene la pelota nuevamente es River, la tiene Andrada, Andrada que juega para Correa y allá va Álvarez, y Álvarez que va con Correa, Correa que tiene que jugar atrás para Andrada, Andrada que va a meter el centro como viene, sacala, y allá hay que pelearla de vuelta, porque viene Pereira, Pereira con la pelota, se equivoca, ¡ay, guarda! Le va a pegar Correa, ¡vamos, Tigre! ¡Sáquela, Tigre! ¡Buscá la pelota, por el amor de Dios! ¡Le queda Pereira al rebote! Todos aprietan en el área, sacala. Rebotó en el de Tigre.
1: Saque de arco.
2: Saque de arco. ¿Me deja un cachito?
1: Sí, sí.
2: Pedimos. Vendemos en estudios y respiramos.
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2: La pelota que está en la mitad de la cancha, Duversaki, que pasa de largo, le queda la pelota a Nacho Russo. ¡Falta! La falta que necesitábamos, el mejor jugador del partido, el más inteligente, el que le está por ahora dando la victoria a Tigre, Nacho Russo.
0: Y Nacho Russo, que está dolorido en el piso, buscó la falta, se la hicieron, hay que estar recuperando el delantero del Matador de Victoria, cuidar la pelota, a ver si Tigre de este tiro libre puede conseguir alguna jugada que lo aproxime a cerrar el resultado.
1: No, hay que jugarla bien, porque faltan 2 minutos.
2: Ay, lo más lejos posible. Le va a pegar Barrio Nuevo. Pelota larga, va Nacho Russo. La quiso cabecear para Cerrago, no le salió. 47-20. 1 minuto 40 para que termine el partido. Va a sacar el lateral River. Se juega. Gana Tigre por ahora 1-0 con gol de Nacho Russo. La saca River. Ahí ya va el matador, dale Duversarki, mete la pelota a Duversarki para Nacho Russo, Nacho que encara sobre la izquierda, llévatela Nacho, llévatela, la juega atrás para Álvarez, Álvarez que juega el balón de vuelta para Cerrago, Cerrago que quiso de vuelta, vaya Santi González, peleala gordo que vos sabés, el que se lleva la pelota a Cerrago, el que juega la pelota arriba, que quiere salir jugando por bajo, la juega Andrada, Andrada pasa a la mitad de la cancha, la tiene Barrio Nuevo para Villalba. se viene Villalba, mete la pelota arriba lateral para Tigre.
1: Qué mal le pegó Villalba y tuvo la suerte que la cabeció afuera, pero le pegó con la jota, viejo.
0: Tiene que tener el matador, se le agota el tiempo
1: último
0: arriba.
1: Último minuto, vamos Luis.
2: Se está jugando el último minuto del partido, 40 segundos, se la llevan al rincón allá en laterales para Tigre. Aguante, escuche esto, escuche el otro lado. De la cabeza está Victoria, la pelota la tiene Tigre, córner, tiro de esquina para el matador, tiro de esquina para Tigre, 20 segundos para que termine el partido, puse.
1: Sí, hay que jugar la cortita.
2: Lo que pasa es que a mi amigo no le gusta utilizar los auriculares.
1: Pero pedí la distancia. El jugador de River se pone al lado de que quiere tocar.
2: No, si el tiempo está a favor del Tigre. Cuanto más quieran tardar ellos, peor es para ellos. La pelota la tiene el matador. Ya estamos en tiempo cumplido. Gariano le dice que saquen. Gariano le dice que saquen. El córner lo tiene que hacer Tigre. Jueguela, matador. Jueguela, Tigre. Va a sacar, la tiene Tigre, la pelota que va nuevamente al tiro de esquina. ¡Final! ¡Final, final, final y victoria! ¡Ha ganado Tigre! ¡Más papá que nunca de la gallina!
1: Y viste cómo es el fútbol, Tucu. A veces merecimos ganar y no podemos hacer el gol. Hoy fue un partido peleado, de ida y vuelta, no se sacaron ventajas. Tigre aprovechó la que tuvo y se lleva 3 puntos de oro.
0: El Nacho Russo de los milagros, Nacho Russo que tuvo una, no perdonó, y por eso el matador de Victoria se hace de 3 puntos de oro.
2: Le pedimos en el estudio que se está armando ya para que hagan las notas, que nos avisen por favor que vamos a estar con la nota a la figura del partido, Tucu.
0: La figura del partido es Nacho Russo, por supuesto, que está siendo saludado por su compañero y el público, ¿no? Cuando Nacho se acerque a la zona de entrevista, va a explotar, lo van a ovacionar como él se lo supo ganar, por su entrega, por dejar todo adentro de la cancha.
1: Y Nacho, qué bueno, le vino bien, dejó hasta la última gota de sudor, el miércoles no podrá jugar, pero quién le quita lo bailado, que hoy se mató dentro del campo de juego para que Tigre se lleve 3 puntos frente a un River que está lleno de ex figuras, sí, porque el nombre es bárbaro,
0: sí, pero millones de dólares
1: en presencia realmente uno lo ve a Torrede porque no juega más en España, a México y también no juega más, bueno, uno ve a los centrales, uno jugó en Portugal, después bueno, realmente muy flojo el equipo de River, y Tigre con entrega le bastó para ganar un partido aquí en Victoria. 3 puntos de oro para Tigre, que había desaprovechado varias oportunidades en otro partido de ganarlo. Hoy se lleva 3 para tener 7 ahora.
2: Disfrute, disfrute.

0: preguntamos en estudio si hay alguna novedad con notas. Jorge, ¿tenemos novedades en estudios? Jorge, repetimos, ¿tenés alguna novedad con notas?
1: Está Otamendi.
0: Ah, bueno, cuando avísanos cuando venga la gente de Tigre. Vio que le dije. Está, sí. Está al pobre Otamendi que todavía lo está corriendo a Rancho Russo, Tucu. No lo alcanzó.
2: Otamendi, ¿no? Un vecino, es un hombre de la zona. Y ahí cuando salen los jugadores del Matador de Victoria, que son ovacionados, ¿no? Locura, fiesta en Victoria, 3 puntos importantísimos para el Matador frente a River. Los 3 que se consiguieron con paz, y un empate con Belgrano, el último campeón del fútbol argentino, hace unos días acá en Victoria. Y cómo cambia todo, hace un poquito un equipo totalmente cuestionado, hoy es un equipo ovacionado, y ahí van los jugadores de Tigre para ser entrevistados por la transmisión oficial de la TV.
0: Ahí está el saludo de los hombres de Tigre con Nacho Russo, todos sus compañeros, Santi López y Nacho Russo, para hacer las notas. Los hombres que han dado muchísimo hoy para el Matador, la verdad, una alegría inmensa, Tucu.
2: Inmensa, inmensa, que no termina, que ilusiona, que pone a Tigre nuevamente entre los protagonistas en este campeonato de la Liga, triunfazo del Matador.
0: Así es, esperamos del estudio que nos pasen, ya va a estar Nacho Russo, también está Santi López para hablar con la gente de la tele, una alegría inmensa. Este triunfo del Matador de Victoria, que la verdad lo tenía muy complicado el partido, pero sabíamos que una le tenía que quedar a Tigre, una le tenía que quedar al Matador, y justamente le quedó a Nacho Russo, Tucu.
2: Bueno, decíamos, Nacho va a tener una, hay que ver cuándo, pero la va a tener, la tuvo Nacho, y fracturó.
0: Vamos a estudios, ¿está ya las notas al aire, Jorge?
1: No, todavía no.
0: Todavía no.
3: Bueno, se muestra lo que dijiste vos, en el festejo de Nacho Russo hacia su padre, ¿no?
0: Sí, y hay una... se guardó la pelota en la panza, me parece...
3: embarazo.
0: Ay, viene otro ruso, otro de la dinastía, Tucu.
2: Otro
1: Nacho Russo,
2: con ganas de goles, con ganas de fútbol.
0: Vamos a escucharlo a Nacho Russo.
4: Bueno, buenas noches. Primero, de felicidad, obviamente, por haber ganado, por haber sumado, que teníamos que sumar en el torneo, desde febrero que no ganábamos en casa. Y bueno, una noche perfecta, la verdad que por ahí el plan de partido tuvimos que ceder un poco terreno porque por ahí le estábamos cansados, habíamos jugado hace menos de 72 horas. Sabíamos que el partido se iba a ser pesado, que la cancha iba a estar dura, pero bueno, pudimos aprovechar un contragolpe, un robo ahí del Colo que me quedó y bueno, pude definir.
5: O sea que el plan era, o sabían ustedes que River iba a tener más la pelota.
4: Sí, es obvio, no solo por la calidad de jugadores, sino por la intención de jugar que tienen. Pero la idea de nosotros era que nos sumen juego por dentro y que tengan juego por las bandas, que una vez que se entren nosotros estemos con superioridad dentro del área. Creo que se dio, no sufrimos nunca nos inquietaron, por ahí en alguna contra nos agarraron mal parados, pero bueno, después el plan de partido salió perfecto.
5: Un tiro al arco, un gol de efectividad 100% del delantero.
4: Sí, bueno, hay veces que hay que aprovechar por ahí la oportunidad que tenemos, por ahí en algún otro momento tenemos más oportunidades, otras veces menos, pero bueno, también es un premio al esfuerzo, seguir insistiendo y nunca tirar la toalla y nada. Hay veces que el premio se da y otras veces que no, y hay que seguir trabajando.
5: Contanos para los futboleros, ¿cómo fue que decidiste picarle? ¿Cómo fue toda la secuencia de la definición?
4: Bueno, lo aprendí un poco de Marco Rubén, que me enseñó que cuando el arquero se viene acercando, el mejor recurso por ahí es picarla, porque por ahí para definir tienen más espacio ellos para taparte la pelota, y como Beltrán es muy alto, lo primero que me salió fue picarla. Bueno, me salió perfecto y la verdad que fue bueno.
5: ¿Qué pensaría papá?
4: No, estaría muy feliz, estaría contento.
5: Bueno, ¿y esto es un espaldarazo importante para Tigre?
4: Sí, por supuesto. Veníamos en el levantado, veníamos en buen camino. Hay que seguir aprovechándolo, hay que tomar el envión que más podamos y sumar la mayor cantidad de puntos. Sabemos que nos quedan 6 partidos en agosto, recién creo que 10 o 9 de agosto. Pero bueno, hay que hacerse cargo, hay que estar bien para jugar y para entrenar y para seguir corriendo.
5: Gracias y felicitación.
4: Gracias y buenas noches.
0: tenemos a Jorge Forciniti en el estudio, que en cuanto tengamos otra nota, por favor, que nos esté avisando, Mar.
6: Palabra de goleador, Nacho Russo. Y aparte vos fíjate, ¿no? La humildad del delantero, esa me la enseñó Marco Rubén, cuando entrenábamos, me dijo, hay que picarla de esa manera. Montiel. Nacho Russo, el hombre que en muy poco tiempo le ganó el corazón de los hinchas de Tigre.
0: Vamos con más palabras,
4: sí,
0: creo que si no me equivoco, Santi López.
4: Muy contento, vengo mejorando un montón, así que sí, muy contento.
5: ¿Por qué mejoras en Tigre? ¿Cuál es el contexto que te ayuda, Santi?
4: No, bueno, creo que los chicos me apoyan un montón todos los días y me dan la confianza para que me sienta yo mismo, ¿no?
5: ¿Cómo viste el partido de hoy? ¿Sabías que por ahí tantas no ibas a tener?
4: Sí, sabía. Como te decía antes, River es un equipo que juega muy bien, ¿viste? Son fuertes, pero bueno, lo ganamos.
5: ¿Y cuando entró la de Nacho, qué pensaste?
4: No, un alivio bárbaro, pero bueno, es un goleador y se lo dije un montón de veces.
5: Ahora viene City Torque, ¿cómo están para jugar la Sudamericana?
4: No, muy bien, con ganas, así que bueno, ya el miércoles a jugar allá.
5: Bueno, estás a préstamo del Rojo, ¿qué te imaginas para tu paso por el Matador?
4: No, la verdad, no sé nada todavía.
5: ¿Pero qué te imaginas vos, qué expectativa tenés, con qué soñás acá?
4: No, bueno, quiero ojalá ganar algo con Tigres, que sería muy lindo.
5: Gracias.
4: Gracias a vos. No.
0: Ahí lo veíamos y escuchábamos a Santi López hablando con la gente de la tele. Le agradecemos a Jorge por acercarnos la palabra de los jugadores. Creo que queda lazo, pero ya con dos testimonios estamos más que bien. Muchachos, nos vamos retirando acá de la posición. Estamos muy, pero muy contentos con el triunfo de Tigres.
6: ¿Qué te parece? Y bueno, para esperar con tranquilidad, esperamos que venga mucha gente el día miércoles, ya por la Copa Sudamericana, contra el City Torque. Hoy un triunfo que no nos vamos a olvidar, como el 4-1 que dijiste vos, como el 5-0, como el 3-1. Bueno, realmente podemos decir que nosotros, mejor que nuestros viejos o nuestros antepasados, vimos más triunfo con los grandes que ellos. Y bueno, por eso,
7: en toda la historia,
6: y eso no.
7: Mirá, y creo que es para rescatar lo que dijo Nacho, ¿no? Un equipo que venía de jugar un partido muy intenso en la semana frente a Belgrano, un River, este River de los millones, que estuvo descansado y no pudo con el Matador. Y decíamos, ¿no?, en los minutos finales, lo que faltaba en Tigre era un poco de pierna, porque había un cansancio acumulado. Así todo, el Matador no solamente obtuvo los 3 puntos, sino que sobre el final atacó sobre el arco de Beltrán. Gran triunfo del Matador.
6: Y con garra lo mantuvo.
0: Así es, gracias muchachos. Agradecerle a Jorge, gran laburo, Jorge en estudios, acercándonos la palabra de los jugadores. El saludo, como siempre, para la familia, para mi viejo, para mi vieja, para Olita, para Tony, para Francisca, para Bautista, Bauti. Otro de Nacho Russo, Bauti, vos lo pediste. Nacho te volvió a regalar un nuevo gol. Nos estamos reencontrando el miércoles allá por las 20:50, 20:45, porque a las 21 Tigre recibe al Montevideo City Torque para jugar la Copa Sudamericana aquí en nuestra casa, en el José de la Giovana. Gracias por estar

0: tigre de Nacho! ¡Una y va a tener Nacho! ¡No perdono Russo! ¡Gana Tigre! ¡Y ganamos a la gallina! ¡1-0 victoria!
1: Y Nacho aprovechó, lo decíamos. Van a fallar algunos de los centrales. Lo quisieron bajar en la puerta del área. Nacho estuvo vivísimo. Puso la mano hacia atrás contra el pecho que el hombre de River lo venía a bajar. Se fue solito cuando enfrentó al arquero. Se la levantó a lo Messi. Se la puntió de abajo, la pelota que entró picando. Y Tigre gana 1-0. Lo esperó y hasta ahora lo consiguió.
0: No puede haber un River Tigre sin un gol de Nacho Russo. Nacho Russo, el hombre de la entrega, el hombre que deja todo, el que las pelea hasta la última. En esta se fue solo, con coraje, con todo el resto físico que le quedaba. Lo miró a Beltrán y le dijo: hoy paso a cobrar. Y por eso Tigre le gana 1-0 arriba.

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15: Exactamente las 20 horas.
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16: Exactamente las 21 horas.
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